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1: No se adaptan al frío, muy bueno.

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1: Que los únicos privilegiados son los niños. Esos niños que por ahí dejan de estudiar por tener que trabajar en el campo. Y como la problemática...

La infantil data de muchos años atrás. Si usted ve alguna anormalidad en los chicos, llame a los números que le di anteriormente, que le puede dar una mano grande a ese niño para que tenga un final feliz como el de este verso. Amaneció el 6 de enero con la dorada impaciencia, sueño de los zapatitos con una esperanza fresca, sueño de amor y virtud y reprimida impaciencia. Carlitos es un pequeño que con otros niños juega, no cabe en sí de alegría cuando lo llama y les muestra una pelota de fútbol, los cuatro autitos de cuerda y una escopeta flamante igual a las verdaderas que le trajeron los reyes bajando desde una estrella. Una niña que adormece en sus brazos una muñeca le describe a los heraldos de la ilusión siempre fresca diciendo: son tres, Melchor el más joven, Gaspar con su barba espesa y Baltasar con la piel como la noche de negra. Hay un niño que no ríe ni se acerca a los que juegan. Tiene apenas 5 años y un tesoro de inocencia. Contempla con ojos tristes a la flamante escopeta, a la pelota de fútbol y a los autitos de cuerda. En eso rompe a llorar. Le preguntan y él contesta: ¿pero qué tienes, negrito? ¿Por qué no vienes y juegas? Es que este año me olvidaron. Los reyes ya ni se acuerdan de venir hasta mi casa porque está mamita enferma. Papito está sin trabajo y hoy lo que sobra es pobreza. ¿Por qué no vienen los reyes? ¿Por qué a mi casa no llegan? Carlitos, emocionado, hasta el negrito se acerca diciendo: no te olvidaron, negro. Se equivocaron de puerta. Vení, mirá, mirá lo que te dejaron en mi casa: esta escopeta, esta pelota de fútbol y 4 autitos de cuerda. Se le aproxima hasta el niño y los juguetes le entrega con un pedacito de su alma, porque bien vale la pena de ver contento otro niño que solo tiene pobrezas. Y el negrito, mientras corre, grita.

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0: Che, vos sabés cómo es. 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
1: Vamos a cantarles un estreno, ya el segundo estreno. Se llama Costumbres Argentinas y dice así.

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un hombre que había perdido en una mañana cuando se levantó, vio que ya había perdido todo. Y surge esta adoración, que es un cántico, un hecho real, donde este hombre lo conocí y en esa mañana perdió todo lo que tenía. Y donde él dice: perdí todo, pero a pesar de eso voy a mirar al cielo. Y surge esta canción, un cántico de adoración.

todos alguna vez nos hemos despertado y hemos perdido algo. Quizás un ser amado. Quizás algo que tanto apreciábamos ya no está más. Y eso en el corazón del ser humano lo parte en dos. Y a veces cerramos la puerta de nuestra habitación para llorar, para que nadie nos vea. Pero a pesar de que nadie nos ve, hay alguien. Hay alguien que sí le interesa cómo estamos. Y siempre nos verá. Y dice la palabra de Dios que todo lo que se desata aquí en la tierra también se desata en el cielo. Quiere decir que cuando alguien llora aquí en la tierra, hay alguien que llora allí en el cielo. Porque se pone en nuestro lugar, en tu lugar. Y por eso, que cuando tú le estás clamando a Jesús, Él te está ayudando. Y envía ángeles para que estén a tu alrededor cuidándote y protegiéndote. Pero su Espíritu Santo entra en tu corazón. Por eso, puede ser muy triste tu mañana, pero hoy está Jesús aquí.

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0: del gran Abel Pintos. Gracias.
1: Muchas gracias.

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4: Hola, hola, hola. Bueno, muy bien, muy buenos días. Aquí estamos arrancando esto que es Polirrubro en la mañana de cada mañana, aquí por esta frecuencia que hemos imaginado, ideado, anhelado, soñado, que sea vital. Aquí estamos en el 99.1 del dial de tu frecuencia modulada. Alguno habrá pensado que no iba a venir, ¿no? Sí, estaba acá dando vueltas, poniendo la publicidad primero y, bueno, haciendo algunas cositas que siempre hacemos con mi hijo a la pasada acá en la radio, poner algún audio, alguna cosa, ordenar algo. Bueno, pero aquí estamos, ¿eh? Nunca es tarde cuando la dicha es buena. Digo yo que la dicha será buena, porque nuestra propuesta es hacernos compañía, establecer un ida y vuelta, y para pasarla mejor, para sentirnos acompañados, de eso se trata nuestro objetivo, nuestra propuesta en cada mañana. Y para eso tenemos, te recuerdo, nuestra vía de comunicación, el 2262-658230, 1565-8230, nuestra vía de comunicación. Bueno, estamos aquí en 63, número 945, entre 24 y 26, y observo por los ventanales de la radio lo que me permite la construcción urbana, lo que me permite divisar, que es poco, del firmamento, del cielo. Bueno, hay como una nubosidad tendiente a ser blanca, o sea que tormenta no. Creo que el sol nos va a acompañar durante gran parte del día, por lo menos a media mañana o a mediodía aparecerá para quedarse. Pero sea como sea, y bueno, lo nuestro no cambia, es esto de juntarnos en cada mañana, de decirnos algo, y ya que estamos, hablamos de el estado del tiempo, el pronóstico extendido, lo que vaya surgiendo, los temas, los titulares de los portales locales y después de los portales nacionales. Y bueno, y como te decía, lo que vaya saliendo, porque lo nuestro es poner el carro en marcha y los melones, veremos. Pasar.

0: Bueno, muy bien, vamos con el estado del tiempo. A través de la QWeather dice que la temperatura 6 grados. No se siente un frío muy riguroso, pero bueno, hay que abrigarse. Claro, lo que sucede es que viento poquito y nada, eso colabora para que el frío no se sienta más, colabora para que la sensación térmica no esté, no sea muy baja. Bueno, 6 grados la temperatura y qué más, el viento muy suave, casi imperceptible, del nor-noroeste, 10 kilómetros por hora, la humedad a la pucha, 100% dice, listo, la humedad toda. Y la presión barométrica alta, 1025, y está estable, según dice acá. Y el AccuWeather prevé también que para la presente jornada, la temperatura máxima de 13 grados la máxima, soleado. Así que el sol, todos los pronósticos dice que ahí estará, aparecerá.
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0: Bueno, algún oyente está despierto, alguien nos escucha, che. ¿Y qué nos dice? A ver qué nos dice.
2: Hola, Pato, buen día. Acá te estamos escuchando como siempre. Y está fresquito, Tashi.
3: Y está estable.
2: Un saludito para hoy y para Pinino.
0: Bueno, gracias, amigos, por los saludos. Y hablando de Pinino, está medio, como medio mundo, algo engripado, algo, y bueno, así que me dijo que estaba complicado con esas cosas, con medicación y eso, así que no sé si vendrá hoy. Bueno, me saluda María Nelly, y... Bueno, buen día, Pato, y está escribiendo, así que algo más me va a decir. Muy bien, 8:38, estábamos con el tema del tiempo, vamos con el pronóstico extendido para lo que resta de esta jornada, lunes 8, te dije, no dije nada al final, lunes 8 de junio, del 2026. Faltan 13 días. 13 días para empezar el invierno. Así que agarrate, Catalina, que todavía falta mucho por galopar. Para lo que resta de esta jornada, vientos muy suaves, predominantes del norte, pero después de direcciones variables. Y acá dice que, y ya en estos momentos tendría que aparecer el gran Febo para acompañarnos, y con la presencia del sol ya es otra cosa, y se prevé que el sol nos acompañe durante lo que resta de esta jornada de lunes 8 para mañana, martes 9 también, viento suavecito del cuadrante norte, nor-noroeste, 13 de máxima, 6 de mínima, y en general soleado para mañana. Y ya que estamos, vamos al miércoles. El miércoles 10, ahí nuevamente cielo cubierto, vientos suaves a regulares del noroeste, es lo que hay para el miércoles. El miércoles ya será con cielo cubierto. 8:30.

Bueno, Marianelli, Pato, informarte que el concierto del sábado, el sábado fue el concierto 34º aniversario del Coro Altamira, Mujeres Argentinas. Se llevó a cabo el sábado próximo pasado, en la parroquia de la Medalla Milagrosa. Y me dice que para informarte que el concierto del sábado estuvo con público a pesar del fútbol y la lluvia. Además, se recolectó alimentos y ropa para la comunidad que tanto lo necesita. Agradecimiento infinito. Bueno, yo siempre soy agradecido a la gente que son, gracias a Dios, mucha gente que se organiza para ayudar al prójimo. Existe eso y es una luz de esperanza para el futuro. Además de lo que me comenta Marianelli, que bueno, es una militante de la vida, una trabajadora incansable, también, ¿cuándo fue? El sábado, sí, el sábado, la gente de Cáritas, en todos los semáforos, bajo la llovizna o las inclemencias del tiempo, como suele decirse, despojados de todo interés personal, haciendo un aporte, aún en esas condiciones climáticas, solicitando una colaboración a cada uno de nosotros que pasábamos o nos deteníamos en algún semáforo. Así que el reconocimiento a la gente que con vocación de servicio y con una concepción muy humanitaria trata de hacer un aporte a la sociedad, ¿eh?

Bueno, ahí da la impresión que el sol está como queriendo atravesar la nubosidad. Pareciera que lo está haciendo. Bueno, mientras tanto, vamos a compartir titulares de distintos portales. El diario de papel, arriba donde dice Cosdiarios, Santiago Cuñado, entrenador de básquet de Huracán. Ahí está la foto de Santiago Cuñado, entrenador de básquet de Huracán. Principal título de tapa del diario, prorrogan plan para regularizar deudas y acceder a descuentos. Recuperación, la municipalidad extendió la moratoria para tasas, derechos y permisos vencidos hasta diciembre del 2025, con quitas de hasta el 80% sobre intereses.

0: Bueno, las moratorias, hay sobre las moratorias una discusión o un debate histórico, ¿no? Porque, claro, si no depende de las épocas, a veces ha ocurrido que no pago y me beneficio, porque después sale una moratoria que me cobra menos de lo que hubiera pagado, ¿eh? Y encima, mientras no pagué con esa plata, bueno, quizás la puse en algún fondo de inversión, en algún lugar, y al final esa plata que no pagué al municipio, por ejemplo, me dio dividendos, y entonces tengo más plata porque me dio dividendos, y encima, como es moratoria, me cobran menos con descuento. Y bueno, históricamente ha sido un debate, porque el debate legítimo es cómo yo pago en tiempo y forma y al final soy un boludo porque se beneficia el que no paga y paga después con moratoria. Y sí, es un debate razonable. El tema es que hay otras cuestiones que no son estrictamente económicas, como la tranquilidad del ciudadano o el hábito que tiene el ciudadano de cumplir, porque así le han enseñado y así cree que es justo y está bien. El tema de, en algún caso, conciencia ciudadana, de decir, bueno, yo pago mis tasas municipales, porque la verdad que las tasas municipales son las que permite que abra la canilla y tenga agua, salgo a la calle de noche y haya alguna luz encendida, por más que alguna esté apagada. Voy al hospital a las 3 de la mañana, un primero de año o un 25 de mayo, y siempre hay gente para atenderme en la emergencia. Todo eso es de la tasa municipal. Entonces, bueno, también hay gente que tiene conciencia ciudadana. Otra gente que, aunque sepa que le conviene no pagar para adherirse a una moratoria, bueno, no todo el mundo está con la cabeza para ver dónde la invierto y qué revoleo hago con la plata para que me dé dividendos. Digamos, hay que tener predisposición y algo de conocimiento también para hacer eso. Pero en estas épocas, no sé si conviene no pagar para después una moratoria, porque si vos pagás en término, tenés un 30% de descuento, que muchas veces lo perdemos de vista, pero cuando vos no pagaste en término, si debías 100, pasás a deber 130, y después el descuento es sobre esos 130, y el descuento es sobre los intereses y recargos, no es sobre la cuota original. Así que yo diría que estas épocas no es muy conveniente no pagar la tasa para esperar una moratoria. Pero bueno, son épocas muy difíciles también. Venía escuchando una radio capitalina de que hay 5.300.000 deudores, juntando deudores de todo tipo, deudores de la tarjeta de crédito, deudores de créditos bancarios o créditos de las aplicaciones, yo tipo Mercado Libre, Mercado Pago, lo que sea, créditos de financieras, atrasos en pagos en la compra de electrodomésticos, esas cosas, y eran, digamos, se tomó como referencia 3 meses, digamos, cuánta gente está en mora ya desde hace 3 meses, que no paga lo que tiene que pagar. Bueno, y es un porcentaje importante, creciente, mucho más elevado que el promedio histórico, y son 5.300.000 personas, sobre un total de 19 millones, creo. Es mucho, mucha la deuda, que mucho el endeudamiento que está teniendo la familia, claro, pero no es porque no quiera pagar, porque ahí decía, está concentrado en la clase media, media baja, que ya se ha endeudado para gastos corrientes y ahora no puede pagar. Bueno, es la realidad que tenemos, ¿eh?
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0: Bueno, seguimos con títulos del diario local. Visitas escolares permanentes en los museos. Visitas escolares permanentes en los museos del parque. Instituciones educativas participan de recorridos gratuitos y guiados. Ahí el sol ya se manifiesta con más claridad, impacta, se manifiesta en los ventanales de la radio, aquí en 63, número 945, entre 24 y 26.
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0: Las ventas minoristas acumulan caída del 3,1 en el año, según relevamiento de CAME, afecta a pequeñas y medianas empresas. Bueno, la gente tiene menos plata en el bolsillo. Y la tendencia es que cada vez tenga menos. Porque ahora, estableciendo ahí, la CGT creía que yendo a la justicia iba a frenar la reforma laboral. Reforma laboral que implica toda quita de derechos acumulada de hace años a los trabajadores, que en la realidad el 50 y pico, 60% ya perdió los derechos porque está trabajando en negro. Pero los que están trabajando bajo convenio colectivo de trabajo, ahora, según la nueva ley laboral, hay que discutir todo de nuevo. ¿En qué sentido te digo? Más allá de las paritarias estoy hablando, Te lo digo en el sentido de que vos tenés convenios, qué sé yo, comercio, bon, bancarios, el que quieras, que tienen, porque se lo han ganado a través de luchas históricas, tienen beneficios que más allá de la ley de contrato de trabajo, que creo que la eliminaron también. ¿Qué te quiero decir? Y hay actividades que, bueno, el día de esto, otro beneficio por esto, por aquello otro, o una bonificación anual, o se te enferma el hijo, entonces tenés para, no sé, hay muchas cosas que a través de décadas se fueron consiguiendo en los distintos convenios colectivos de trabajo. Bueno, todo eso se pone en discusión ahora, es como empezar de nuevo y esto no, esto sí, esto no, va a ser esto no en general. Y bueno, se van a perder un montón de, a veces horario corrido o a veces tener una hora parás para comer o que los trabajadores tienen su comedor. Se me viene a la memoria tantas cosas que se han ido conquistando a través de las décadas y que ahora no solo entran en discusión y las podés perder, que es lo más probable, sino que además están presionando para que, bueno, escúchame, vos acá tenés que la relación es del trabajador con la empresa para negociar las cosas, no a través del sindicato. Vos tenés que, lo que te parezca que tenés que hablar, tenés que venir a hablarlo vos solito a la empresa. Y no que venga un sindicato con reclamo para todos. Bueno, obviamente se trata de que el sindicalismo pierda totalmente fuerza, ¿no? Bueno, en fin, cosas como esas estaba leyendo ayer.
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0: Bueno, la principal foto de tapa tiene que ver con, dice, chicos y grandes tienen su lugar en los talleres que se dictan en Tribu, un espacio que crece junto a la familia, reúne arte, música y yoga y acompañamiento para distintas etapas de la vida. Bueno, no sé dónde es, será en la... No, pero no, no dice que sea en la biblioteca Andrés Ferreira. Vamos a ver dónde es esto. Acá se ve chicos con juegos. Chicos y grandes tienen su lugar en los talleres que se dictan en Tribu. No sé, a ver qué es Tribu. Bueno, desde hace 5 años, en calle 85, entre 6 y 8, Tribu funciona como un espacio cultural y comunitario que reúne propuestas para la primera infancia, las familias, adolescentes y personas mayores. Talleres de arte, música, yoga, actividades vinculadas a la maternidad y la crianza conviven en un mismo lugar con una lógica de acompañamiento integral y trabajo interdisciplinario. Bueno, ahí está, eso es Tribu, que desde hace 5 años, entonces, desarrolla estas actividades en 85, entre 6 y 8.

0: Bueno, hablando de esto de que las ventas minoristas acumulan caída del 3,1 en el año, bueno, estas son informaciones a nivel nacional. Lo que uno ve, yo que soy de caminar bastante y camino a veces por el centro de Necochea, los locales cada vez con menos gente. Y muchos cerrados. Y de los que están abiertos, poquita gente. Es común pasar por locales totalmente vacíos. Digamos, vacíos en el sentido de que no hay clientes. No hay clientes haciendo compras.
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0: Y la verdad, hay una cámara de comercio que no va al fondo de la cuestión. Ante una recesión y una caída en las ventas como la actual, lo que tiene que reclamar la Cámara Comercial y la Federación de Cámaras Comerciales y todo lo demás es una reactivación económica que pase por parar de ajustar, que pare el ajuste y que le pongan dinero en el bolsillo a la gente. Bueno, pero no reclaman eso, quizás por una cuestión ideológica y porque le han llenado la cabeza que eso es populismo y qué sé yo, entonces reclaman, se les ocurre hacer un 10% de descuento cada tanto, qué sé yo, que es como una aspirina para un cáncer, porque eso, descuentos hay a rolete por todos lados, si no saben cómo hacer para vender. Y después se les ocurre plantear que hay que hermosear el microcentro, claro, siempre con la plata del municipio, porque los comerciantes que van a aportar. Entonces, la verdad, pero la dirigencia que tiene la Cámara de Comercio es lógico de un contexto como el que es Necochea, que es bastante gorilón. Entonces, no vaya a ser que pidamos que la gente tenga un salario mejor porque van a decir que somos populistas. Bueno, entonces no se puede reclamar eso. Bueno, y ahí estamos, entonces, enredados entre la ignorancia, la soberbia y los prejuicios. Ahí estamos, cada vez menos actividad económica, cada vez más pobreza, y bueno, y no hay nada que haga pensar que esto va a cambiar en lo inmediato, ¿eh? Bueno, culminando los títulos de Ecodiarios, en la tapa está Sandra Stadler, una foto en el margen inferior izquierdo, comerciante por vocación, dicen perfil de mujer, y Voley, presencia local en la selección provincial por parte de Matilda Tanoni y Juan Ignacio Esparraguera. Bueno, ellos están en, por lo que dice acá, en la selección provincial de Voley.

0: Bueno, a ver qué me dice el Bachi.
1: Buen día, Pato. Buena semana para todos. Que Dios los bendiga. Con salud, amor en la familia, trabajo. Te estaba escuchando de los derechos del trabajador. Viste que ahora trabajás 24 en un día y no te pagan hora extra. Antes vos trabajabas 8 horas y después a partir de las 8 horas todo el 100%. No, ahora trabajás. Ponele 20 horas por día, al otro día no van a trabajar. Así que hora extra y eso, que antes lo venía bárbaro a todo, siempre lo vino bárbaro. Porque el manguito más, ahora no te lo pagan, te tomás el día. Bueno, esto es lo que votaron, lo que quisieron. No hay que razonar más, Pato. Hay que ir a las urnas y bueno, no nos queda otra. Están sacando derecho a todo. Pero bueno, esto es lo que votaron el señor voto. Buena semana para todos.
0: Bueno, muy bien. El Bachi Rigani, Alberto Plumes, que me dice: buen día, Julio, el gobierno nos hace sentir

0: Bueno, una pequeña interrupción porque llegó alguien que tenía que atender y bueno, una breve pausa. Decía el mensaje que me envía Alberto: buen día, Julio, el gobierno nos hace sentir que muchas de las conquistas ya no nos corresponden. Escuché que hay alto consumo de antidepresivos en la sociedad como para seguir hundiéndonos. Bueno, y claro, finalmente te afecta la salud todo. Pero es uno de los objetivos, entiendo sinceramente, que es uno de los objetivos del gobierno actual, que la gente muera antes porque así tiene que pagar menos jubilaciones.
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0: Bueno, ahí está, parece que la canción acompaña lo que estábamos hablando. Horacio Fernández me dice: buen día, Pato. Yo creo que ese debate del sentido de la moratoria tiene un análisis muy sesgado. Hay una minoría que especula con el pago de tasas municipales. A la mayoría no le alcanzan los ingresos para estar con las tasas al día. Esos contribuyentes necesitan más facilidades porque quieren cumplir. Bueno, sí, estoy de acuerdo. No sé si por ahí lo que dije me expresé mal. Pero siempre se hablaba, se debatía, che, pero al final, el que no paga se beneficia. Era un debate. Bueno, esto que puedo decir, tenés razón. Es una minoría que especula finalmente, ¿eh? Una minoría que suele ser que tiene plata, tiene contadores y qué sé yo, y entonces especula y se fija. Pero a la mayoría no está en esa, claro. La mayoría no le alcanzan los ingresos para estar con las tasas al día, me dice Horacio, y necesitan más facilidades porque quieren cumplir. Sí, la gente quiere pagar las deudas para estar tranquilo.

Bueno, muy bien, vamos a ir recorriendo otros portales en la mañana, 9 y 5. Bueno, hubo una tragedia en Quequén. Muere un joven motociclista. Un joven perdió la vida, por lo que leí, está en la página TSN, en 519 y 542. 519 y 542, para que se ubiquen los que no manejan mucho el tema de la denominación de las calles en Quequén. Cuando cruzás el puente Dardo Rocha, acá cerca del puerto, seguís por esa misma calle hasta el Club Ministerio. En el Club Ministerio doblás a la derecha hasta las calles de las Torres. Y ahí es 519 y 542. Un motociclista perdió la vida tras colisionar con una columna. Bueno, la verdad que es algo muy triste, alguien de 19 años que pierda la vida de esa manera, pero cuando uno ve pasar motos haciendo malabarismos y generando situaciones peligrosas, y calculo que un sábado a la noche, después domingo a la madrugada, habiendo bebido, consumido algo que te quita reflejos y, bueno, quizás estas sean consecuencias, ¿no?, de eso. Por el horario, digo, parece que fue durante la noche del domingo en intersección, yo creo que era el domingo a la madrugada, bueno, en las calles 519 y 542 de Quequén.

0: Inseguridad en pleno centro. Robaron en un comercio de la Galería Huracán. Un individuo rompió un vidrio para ingresar al local comercial. Un nuevo hecho de inseguridad se registró en la tarde del sábado en la Galería Huracán, que está en la zona céntrica, dice, sobre 61, entre 64 y 66. Según denunciaron comerciantes y difundieron a través de las redes sociales, un individuo habría estado recorriendo el sector, observando distintos lugares o locales, hasta que finalmente decidió ingresar a uno de los locales, rompiendo un vidrio para concretar el robo. Y está el video acá.
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0: Bueno, no lo quise interrumpir al varón del tango porque me hizo acordar que hay amigos que me piden al intercalar con algún tanguito y yo me olvido, así que estoy en falta. Así que bueno, ahí me sorprendió en la grilla Julio Sosa, así que siga, siga, pensé. Horacio me dice, esa minoría que especula con las moratorias, el municipio tiene las herramientas para identificarlos, porque por lo general tienen varias propiedades. Hay que dejar de ser contemplativo con estos contribuyentes que mientras no pagan tasas en tiempo y forma, van a invertir a Miami. Y sí, y sí. Pero me parece que en general, en una ciudad como Necochea, que no es tan grande tampoco, y hay vínculos, hay relaciones, porque este lo conozco, porque este qué sé yo, papá, nos encontramos en la escuela de mi hijo, hay relaciones humanas, y a mí me parece que esas cosas influyen, porque fulano, che, pero le va a iniciar un juicio ejecutivo a fulano por el cobro de las tasas, qué sé yo. Bueno, a mí me parece, pero no hablo, porque no conozco, no tengo esa información, por supuesto, pero es mi percepción, no estoy hablando de este gobierno o de este intendente, estoy hablando en general, históricamente y a todos los niveles. Parece que eso pasa, siempre. Quizás esté en la condición humana también, qué sé yo. Son muy contadas. Muy raro me parece en esta época alguien que no le importa si lo conozco, si es amigo, si no, y aplicar lo que tiene que aplicar. Vine a mi mente en otro que tiene que ver con esto de los conocidos, cuando las famosas vacunas de el ministro de salud de Alberto Fernández, un tipo honorable, la verdad, alguien lo intentaron coimear, tipo incorruptible, sacó la ley de genéricos. Ahora me va a hacer acordar, Horacio, que no me viene a mi mente. Un ministro de salud realmente ejemplar que tuvo la Argentina, y sin embargo cayó en eso de en aquel momento de vacunas que no se conseguían, las vacunas para el COVID, y bueno, hubo cuántas, no sé, finalmente parece que fueron 30 o 40. El favoritismo por los amigos o los parientes, y eso es muy raro que no se dé, Ginés González García, ahí me acordé. Ginés González García, ahí sí. Justo me acordé cuando me manda el mensaje Horacio. Ginés fue de primera toda su historia, un tipo ejemplar. Bueno, sin embargo, le pedían vacunas y está manejando el Ministerio de la Nación. Y bueno, algunos amigos eran mayores de edad, ya gente grande y todo lo demás. Consiguieron una fila de privilegio.
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0: Claro, en un momento donde existía, ahora ya no hay más Ministerio de Salud. Ya lo borró en la época de Macri.
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Bueno, ahí estaba Leonardo Fabio, el clavel y la rosa, che. Bueno, para evocar también a Leonardo Fabio, vamos con algunos otros títulos. La página NDN, miles de personas despiden al Indio Solari. Bueno, se cerró a las 7 de la mañana de hoy, creo, Una fila interminable y fanáticos llegados de todo el país.

Bueno, la Defensoría del Pueblo, que depende desde la provincia de Buenos Aires, lanza campaña de firmas para frenar la quita de la zona fría frente al avance del proyecto de ley que elimina los descuentos en las tarifas de gas para 94 municipios bonaerenses. La Defensoría del Pueblo de la provincia de Buenos Aires, a cargo de Guido Lorenzino, puso en marcha una campaña pública de recolección de firmas que para exigirle al Congreso que mantenga la vigencia de la zona fría. Los vecinos que quieran acompañar el reclamo pueden acercarse a dejar su firma en la sede central del organismo o en cualquiera de las delegaciones territoriales distribuidas en la provincia. En nuestra ciudad es en 54, 2946, al lado de, ahí a la vuelta del municipio, por 54, es la cuadra donde está la, las oficinas de la Sociedad Española, hay una verdulería en la esquina, ¿eh? Por ahí frente a la bicicletería del concejal. Bueno, en nuestra ciudad el lugar será la sede de la delegación de 54 entre 59 y 61 de lunes a viernes de 8 a 14. La propuesta legislativa enviada al Congreso Nacional prevé derogar la ampliación de zona fría aprobada en 2021. Si la norma prospera, 1.300.000 usuarios, aclaro entre los que estamos nosotros, de la provincia de Buenos Aires, perderemos el beneficio tarifario y sufriremos un incremento automático de entre un 50 y 100% en la tarifa de gas. Esta quita del subsidio se registrará en la previa de la temporada invernal, lo que obligará a miles de familias a restringir el uso de la calefacción para poder afrontar los pagos. La falta de climatización en las viviendas tiene consecuencias directas y medibles en la salud, especialmente en poblaciones vulnerables como niños, niñas y personas mayores. El proyecto de ley sostiene que la extensión del beneficio llegó a localidades que no cuentan con las condiciones climáticas indispensables para recibir el subsidio. Sin embargo, los registros ambientales y de consumo exponen realidades muy diferentes según la zona geográfica. Un usuario de la costa atlántica, por ejemplo, utiliza el gas de red entre 6 y 8 meses al año, mientras que en la ciudad de Buenos Aires ese consumo se limita a 3 meses. La inclusión de los 94 distritos bonaerenses en la normativa de 2021 no se realizó de manera arbitraria, sino que contó con la certificación del propio Estado. En ese momento, el Energas, Ente Nacional Regulador del Gas, delimitó las regiones frías de la provincia mediante la aplicación de normas IRAM, que regulan el acondicionamiento térmico de edificios y establecen la clasificación bioambiental del país. Bueno, pero a esta gente no le importa nada. Lo que pasa es que ahí hay un fondo de guita que se lo quieren dar directamente en vez de para... Porque el tema es así. Todos los que tenemos el servicio de gas natural, además de lo que vale la tarifa, aportamos un 6, un 7% más, que eso va a un fondo para compensar aquellas regiones frías. Entonces, el subsidio que recibimos los que estamos en zona fría no es que un subsidio que sale de rentas generales del Estado. No, no.

es una plata que juntamos los propios usuarios. Bueno, y hemos hecho con nuestro aporte un fondo, ¿eh? Ahora, ese fondo, en vez de ser usado para compensar a los lugares más fríos, listo, lo quieren manotear, por supuesto. Quieren manotear porque todo, ellos, la obsesión de este gobierno es quedar bien con los fondos buitres, con los acreedores, con los usureros internacionales y, por supuesto, con la Embajada de Estados Unidos, el Fondo Monetario Internacional. Eso es lo único que les interesa. Entonces, manotear guita de cualquier lado y cumplir con ellos. Si la gente se caga de frío y se muere, mejor, porque entonces va a haber menos jubilaciones para pagar. 9:25. Bueno, el diputado Pablo Juliano, acá de Necochea, había propuesto que el velatorio del Indio Solari sea en el Congreso, pero el presidente de la Cámara de Diputados, Martín Menem, dijo que no,

y hubiera sido lo más lógico que hubiera sido en el Congreso, pero la verdad que la familia tuvo mucha razón en que se haga fuera de los dominios de los Macri o los Milei, porque te iban a mandar la policía a reprimir la gente, iba a ser tanta gente y que encima saben que no le son afín políticamente y le iban a terminar pegando, iba a ser desastre. Así que en buena hora que se hizo en territorio, digamos, gobernado por gente que no pertenece a los macrimileístas.

Bueno, hay un comunicado de Renacer Peronista, Necochea, el sector que se referencia con Camilo Vidal y Andrea Cáceres. Basta de ajuste contra los jubilados, defender el PAMI y defender la dignidad del pueblo. Desde Renacer Peronista Necochea expresamos nuestra profunda preocupación y nuestro absoluto rechazo al brutal ajuste que el gobierno nacional viene llevando adelante sobre los jubilados y personas con discapacidad en todo el país. Lo que está ocurriendo con el PAMI no es un hecho aislado ni un problema administrativo. Es parte de un modelo de crueldad y abandono que recorta derechos básicos y pone en riesgo la salud de miles de adultos mayores. En las últimas semanas se multiplicaron las denuncias por la quita y reducción de beneficios vinculados a la zona fría, pasajes para personas con discapacidad, demora en la entrega de vacunas, la crítica situación de las cuidadoras domiciliarias que trabajan en condiciones cada vez más precarias, problemas permanentes en la entrega de pañales para adultos mayores, demora en medicamentos y tratamientos, la reducción de prestaciones médicas, el deterioro de la atención en agencias y centros de salud, el vaciamiento progresivo de políticas de protección social para los jubilados. No puedo, no sé. A esto se suma, dice, el ajuste permanente sobre las jubilaciones que condena a millones de personas a elegir entre comprar medicamentos, pagar servicios o comer. Mientras aumentan los alimentos, los alquileres y las tarifas, el gobierno nacional continúa licuando ingresos y destruyendo el sistema de seguridad social.

0: Bueno, muy bien, son las 9:32. Vamos a ir a difusión de necrológicas. Falleció en la ciudad de Necochea el día 6, anteayer, a los 89 años, Nelly Pérez. Sus restos fueron trasladados al cementerio privado y no dice casa de duelo. Bueno, falleció el día 5 de este mes de junio, a los 78 años, Elena Carmen Mormer, falleció el 5 de este mes de julio, a los 78 años. Sus restos fueron despedidos el día sábado. Casa de duelo 523, número 1120, 523, número 1196. Estos son los avisos fúnebres, en este caso extraídos de la página TSN. Vamos a una pausa, volvemos.
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Bueno, muy bien, seguimos en Polirrubro en la mañana de la radio. Faltan 4 minutos para las 10 de la mañana. Ahora sí a pleno sol. Ahora sí a pleno sol. Y ya que estamos, vamos a fijarnos cómo va evolucionando la columna mercurial. No sé si se sigue diciendo así, pero bueno, la temperatura. Bueno, mucho no subió, ¿eh? Acá dice 7 grados. Sí, pero dice 7 grados con cielo cubierto. El AccuWeather, bueno. Pero con el solcito, seguro que con el sol a pleno como está, la sensación térmica es mucho más de 7 grados, digo yo.

Bueno, dice el AccuWeather que el viento es suave, como estaba previsto, del noroeste. Y la presión barométrica bien, 1024. Y que el pronóstico para lo que resta de esta jornada prevé que la máxima será de 13.

Y el pronóstico extendido, a ver, para mañana, martes 9, soleado, por lo menos hasta media tarde, también vientos suaves del cuadrante norte, nor-noroeste, una máxima de 3 y una mínima de 6 para mañana. Para el miércoles, cielo cubierto, vientos suaves a regulares del noroeste y la temperatura entre 8 y 16 grados, ¿eh?

Bueno, el, digamos, el sindicato de que trabaja ahí en la sala de juegos del casino, la Asociación del Personal de Maestranza y Servicios, se refirió a todo lo que representa el próximo paso de la subasta del complejo casino. Empiezan a aparecer empresarios interesados en la licitación de la sala de juegos. Contento y esperanzado se mostró Fernando Hansen, de la Asociación del Personal de Maestranza y Servicios.

Bueno, página 12, multitudinaria despedida del Indio Solari, que su música no pare nunca más. Cerraron las puertas del velatorio, cerca de 1 millón de personas pasaron por el Polideportivo Municipal José María Gatica de Villadomínico. Ya está, todos los que tuvieron la posibilidad de acercarse a despedirlo, lo hicieron, escribió la familia. Convocaron a seguir penando por dentro y a recordarlo como era, humano e infinito.

0: Bueno, muy bien, vamos recorriendo portales nacionales. El diario, el portal Perfil, a pedido de la familia, terminó el velatorio del Indio Solari tras permanecer abierta por más de 18 horas. Las puertas del microestadio municipal de Avellaneda se cerraron luego de una jornada histórica que convocó una multitud de seguidores.
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0: Bueno, elecciones en Perú, empate técnico, dice. Los resultados parciales del balotaje peruano arrojan una ínfima diferencia a favor de Fujimori. Y no puedo

Bueno, en Perfil, un tema realmente importante de época, adicción, deudas y aprietes. Alerta Mundial 2026, aumenta la ludopatía en jóvenes y adolescentes al amparo de las apuestas deportivas online. Y bueno, parece imparable ese asunto.

sufrir el lamento. Inflación de mayo, el mercado espera otro dato, cerca del 2%. Bueno, ya dentro de poco se dará la inflación de mayo, se espera un dato cerca del 2%, pero todavía ve difícil perforar ese piso. Medida de fuerza de EMPAMI, médicos de cabecera y odontólogos inician un paro de 72 horas. Bueno, yo no tengo médico de cabecera, por ejemplo. Tengo EMPAMI, no tengo, me cree, no hay médico de cabecera. Hay una médica que tenés que ir cuando querés, cada 3 meses, que te renueve las recetas. Pero si no te la rebuscas por tu lado, no hay médico de cabecera.

Bueno, el balotaje en Perú, según Perfil, Sánchez celebró la victoria ante sus votantes y Fujimori pidió esperar los números oficiales. Alerta de tsunami, fuerte terremoto en Filipinas, ya hay más de 30 muertos.

El portal Infobae, el mensaje político de una multitud unida en el histórico velatorio de Lindo Solari y los síntomas de una Argentina rota. Es una editorial de Facundo Chávez. La despedida del indio puso en escena una multitud difícil de encasillar, una comunidad que desconfía del poder, que no encuentra representación y que reapareció en medio del liderazgo de Milei, el repliegue de Cristina y la crisis del peronismo. La despedida masiva al indio Solari quedó entre los funerales más populares de la historia, junto a los de Perón y Eva Perón.

Bueno, la organización del velatorio del indio fue todo un tema porque el presidente de la Cámara de Diputados, Martín Menem, lo negó al Congreso, que era el lugar, digamos, natural, creo. Y a partir de ahí, dice acá, la historia detrás del velorio, el llamado de Cristina, el rechazo político y la decisión final. Creo que Máximo Kirchner fue a la casa de los familiares del Indio Solari. Bueno, se barajaron varias alternativas y, bueno, finalmente hubo una, digamos, de paso, se descongeló una relación que 6 meses sin hablarse entre Máximo Kirchner y Axel Kicillof. Bueno, se hablaron por este tema. Vamos a recordar que Avellaneda es lugar del intendente Ferraresi, el intendente Ferraresi, hombre muy cercano a Kicillof. Así que, bueno, ahí hubo un ponerse de acuerdo en función de lo que necesitaba la familia del Indio Solari, poder desarrollar en la máxima armonía posible el velorio, porque estaba descontado que iba a ir multitudes y esas multitudes había que manejarlas con un criterio, con un criterio pacífico, con un criterio de encauzar, tratando de que no haya desbordes. Bueno, y esa sutileza no está, digamos, no es una de las características del gobierno de Milei ni de los Macri, que a la primera de cambio hubieran empezado. Aparte, vos te imaginás, estando operativos a cargo de los Macri o los Milei, y te infiltran gente para que haga despelote y después te salir a decir que son gente de mierda y todo eso, como ya lo han hecho tantas veces. Bueno, no pasó nada grave. Se dispusieron 1.500 efectivos de la policía bonaerense, pero que estuvieron a distancia, digamos, como estar por las dudas, pero que no irritar con la presencia de policía muy cercana a la multitud. Y todo fue razonablemente en orden, ¿eh? 10 de la mañana y 8 minutos.

Bueno, 10 de la mañana y 9 minutos. Vamos a compartir, hoy que tenemos un poco más de tiempo, porque no ha podido venir Pinino por cuestiones de salud relacionadas a toda esta onda de gripe y cosas por el estilo que hay. Vamos con hechos que ocurrieron en la Argentina y el mundo un 8 de junio.

Un día como hoy de 1911 nació nada más y nada menos que don Edmundo Rivero. En Valentín Alsina, una de las voces emblemáticas de la historia del tango, destacó con su registro grave y profundo, cantó las milongas de Borges con música de Piazzolla. Creó el Viejo Almacén, uno de los principales locales de tango de la ciudad de Buenos Aires. Murió a los 74 años en 1986. Un día como hoy, pero del año 1911, nació don Edmundo Rivero.

Un día como hoy de 1970, la caída de Juan Carlos Onganía. Este quería ser, estar 20 años, dictador por 20 años. Bueno, la Junta de Comandantes remueve a Onganía de la presidencia de la Nación. Este fulano, me hace acordar una frase del gobierno de Milei, no quiero decir que no lo odiamos lo suficiente, pero no recordamos lo suficiente lo que hizo. Este dio un golpe de Estado contra Arturo Illia. Este fulano volteó el gobierno de Arturo Illia. Y la población no se le movió un pelo. Después con los años, sí, don Arturo, qué ejemplar, don Arturo. Pero, bueno, la Junta de Comandantes remueve a Onganía de la presidencia de la Nación. El dictador que soñó con gobernar 20 años no llega al cuarto aniversario del golpe que derrocó a Arturo Illia e instauró el régimen militar conocido como Revolución Argentina. Debilitado por las crisis que eclosionó con el Cordobazo y por el secuestro y asesinato de Pedro Eugenio Aramburu, Onganía pierde el apoyo de las Fuerzas Armadas. Su sucesor es Roberto Marcelo Livingston, hasta entonces agregado militar en Washington. Livingston será reemplazado en marzo del 71 por el jefe del ejército, Alejandro Agustín Lanusse, tras el estallido conocido como Viborazo en Córdoba.

Bueno, Alberto me dice, me dejó la impresión que muchísimos asistentes al funeral del Indio están en una situación social irrecuperable. Bueno, yo mucho no miré, pero vos sos un tipo criterioso, así que por algo lo decís.

Bueno, y un día como hoy, de 1995, hablando de Onganía, muere Juan Carlos Onganía. Un día como hoy, de 1995, 25 años después de su caída, el ex dictador deja de existir a los 81 años. Pedirle a Dios todos los días salud y trabajo. Al mes de que asumió, perpetró la noche de los bastones largos al intervenir las universidades. El cordobazo acabó con sus sueños de eternizarse en el poder, a lo que se sumó el cimbronazo de la operación Pindapoy, el secuestro y muerte del general Aramburu a manos de Montoneros, tras lo cual fue removido

Bueno, además, hoy es el Día Mundial de los Océanos, tal cual lo dispuesto por la ONU, Asamblea General de las Naciones Unidas.

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Bueno, muy bien, 10 de la mañana, 34 minutos. Vamos con el boletín de prensa de la municipalidad. Servicios Públicos dice: intensifica tareas de limpieza y mantenimiento en distintos puntos de la ciudad. La Municipalidad de Necochea, a través de la Dirección de Servicios Públicos, dependiente de la Secretaría de Planeamiento, Obras y Servicios Públicos, continúa desarrollando una intensa labor diaria con operativos de limpieza, mantenimiento y puesto en valor en diferentes sectores del distrito. Claro, lo que pasa que son tantos los lugares donde, que donde la calle está llena de hojas, que imposible, me imagino, llegar a todos lados. En casa, digamos, en el barrio Banco Provincia, la verdad que bastante seguido van y barren y con las bolsas esas medias celestes, pero ahora con las hojas, bueno, algunos vecinos las hemos sacado por motus propio y hemos llenado bolsas de consorcio con hojas y después llamamos a la recolección no domiciliaria y han ido. Pero las casas que no hacen eso están una alfombra de hojas próxima a podrirse ahí.

Bueno, refuerzan los controles para sancionar el arrojo de residuos en la vía pública. La Municipalidad de Necochea, a través de la Subsecretaría de Prevención y Monitoreo, intensifica los controles en distintos sectores de la ciudad con el objetivo de detectar y sancionar a quienes arrojan residuos en la vía pública. Parece mentira, pero todavía hay gente que elige alguna calle de tierra un poco alejada, que no haya, digamos, que no vean que hay alguna casa cerca y tiran basura en la calle. Es increíble que todavía eso suceda, Pero bueno, y no debe ser fácil prevenirlo, porque vos no podés tener cámaras en calles cortadas, alejadas, bueno, en fin. Pero acá lo que dice que la Subsecretaría de Prevención y Monitoreo intensifica los controles en distintos sectores de la ciudad con el objetivo de detectar y sancionar a quienes arrojan residuos en la vía pública. Eso sí que merece una buena multa, No sé de cuánto será, pero eso tiene que ser una multa más que cruzar el semáforo en rojo o por ahí.

0: Bueno, tengo guardado algunos audios. A ver si los podemos compartir. Uno de Fernando Borroni, que creo que dice concretamente qué es lo que está pasando. A ver.
1: A ver. Para nosotros, pero al mismo tiempo, tengan muy en claro que a esto vinieron. Vinieron a entregar la Argentina, la entregan y se van. Vinieron a fundir la patria, la funden y se van. Vinieron a endeudarnos en décadas, la endeudan y se van. Vinieron a enriquecerse ilícitamente, se enriquecen y se van. Sepan que el final es trágico para nosotros, pero al mismo tiempo tengan muy en claro que a esto vinieron.
0: Eso, a esto vinieron. Acá no hay... no hay errores de cálculo, ¿eh? A esto vinieron el una editorial de Fernando Borroni que me parece que sintetiza qué es lo que está pasando, ¿no?

0: Bueno, el otro fenómeno nuevo de estos tiempos, desde hace ya algún tiempo, los pobres de derecha, ¿no? A ver cómo dice. A ver, che.
1: Ahí. El peor analfabeto es el analfabeto político. No oye, no habla, no participa de los acontecimientos políticos. No sabe que el costo de la vida, el precio de los frijoles, del pan, de la harina, del vestido, del zapato y de los remedios, dependen de decisiones políticas. El peor analfabeto es el analfabeto político. No oye, no habla, no participa de los acontecimientos políticos. No sabe que el costo de la vida, el precio de los frijoles, del pan, de la harina, del vestido, del zapato y de los remedios, dependen de decisiones políticas.
0: Bueno, es Bertolt Brecht. Esto le atribuyen a Bertolt Brecht. Bueno, algunas de las cositas que vamos viendo y vamos guardando, pero este era, me parece, el pobre de derecha.
2: Décadas. El pobre de derecha. El sociólogo brasileño escribió un libro entero intentando responder una pregunta incómoda. ¿Por qué tantos pobres terminan defendiendo un sistema que los mantiene pobres? Y la respuesta no está solo en la economía, sino en la ideología. Porque al pobre de derecha no solo le quitaron dinero, le quitaron algo más importante, su conciencia de clase. Le enseñaron a no verse como trabajador, a no verse como obrero, a no verse como asalariado. Aunque venda su fuerza de trabajo todos los días, él se autopercibe como un futuro millonario temporalmente atrapado en la pobreza. Y ojo, pobreza no es solo quien vive debajo de un puente. Es aquel que si pierde su empleo hoy, no sabrá cómo vivirá el próximo mes. Como buen siervo con ambiciones, le enseñaron que algún día llegará a la cima. Siempre y cuando jamás cuestione la cima. Y ahí está la clave. Los dueños del sistema necesitan que el oprimido nunca cuestione el sistema, sino que culpe al individuo oprimido. Por eso el pobre de derecha es tan funcional, porque protege el mismo modelo que lo explota, defiende el mecanismo que sostiene a quienes están arriba de la pirámide. Y lo más trágico es que fue convencido de que su enemigo no es quien concentra el poder y la riqueza, sino otro pobre igual que él. El que protesta, el que reclama derechos, el que piensa, el que se organiza, el que cuestiona. Entonces repite frases como, el pobre es pobre porque quiere. O dice que reclamar dignidad es envidia. Repite discursos prefabricados como un mantra, guiones diseñados por quienes sí tienen poder económico. Porque el pobre de derecha vive proyectándose en el rico, vive a la sombra del éxito ajeno, convencido de que si gana el de arriba, algún día también ganará a él, ignorando que el éxito del capitalista es producto de la acumulación del trabajo, ajeno explotado, sea bien o mal pago, pero ignora algo fundamental. El sistema no premia necesariamente al que más se esfuerza. Premia principalmente al que posee capital. Y basta mirar el mundo para entenderlo. Los que más trabajan suelen ser precisamente los más pobres. Campesinos, obreros, recolectores, trabajadores informales, personas que trabajan 10 o 12 horas diarias apenas para sobrevivir. El pobre de derecha no es un chiste, no es una burla, es una tragedia ideológica moderna. Es un ser humano despojado de pensamiento crítico. Alguien entrenado para defender un sistema que jamás lo verá como igual. Y quizá la mayor victoria del capitalismo no fue producir riqueza. Fue lograr que millones de pobres defiendan con pasión a quienes viven de su trabajo. El pobre.
0: Bueno, ahí está el pobre de derecha. Bueno, a todo esto, 10:46. Che, un tanguito, ¿eh? Con Adriana Varela, a ver si sale de acá.

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al asesino de la cola del cine. El Padrino 2 le ha decepcionado. Los violadores huyen.

Hola, hola, hola, hola, hola, hola, hola, hola, hola, hola, ¿qué tal? Muy, pero muy buenos días, muy, pero muy buenas tardes. Bienvenidos a este Tucán inicio de tarde en la radio, en la Vital 99.1. En esta jornada, lunes 8 de junio de 2026, Marcelo Cernich los saluda y los invita a compartir 2 horas de radio con información, noticias, entrevistas, invitados, notas periodísticas. Y la música, hoy romántica, para hacernos mutuamente compañía. Vamos actualizando datos del tiempo. 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Ahora la temperatura en Necochea, 11 grados, la humedad del 63%. El cielo celeste despejado, vientos del sudeste a 4 kilómetros en la hora, la presión 1022 hectopascales. 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Primer día hábil de la semana, lunes 8 de junio, como está operando el dólar para la venta en la City porteña. En estos momentos el dólar oficial, 1.461 pesos con 67 centavos. El dólar blue, 1.435 pesos. El euro, 1.712 pesos con un centavo. Y el euro blue, 1.653 con 57 centavos. Divisas extranjeras, hablando siempre, para la venta. 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

0: Me voy a compartir con ustedes los numeritos de Quiniela, los sorteos del mediodía, lo más alto de Pizarra en Ciudad, Provincia, Córdoba, Santa Fe, Entre Ríos. Se lo dedicamos como siempre a Eduardo en la 521 de Quequén, Adela en calle 46, María Teresa en algún lugar de la playa, y nuestro amigo José Antonio Bregón, y lo presenta antigua y tradicional Agencia Dones, la esquina de la suerte en Necochea, 59 y 62. 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Santa Fe, Mediodía, Primer Premio, 2504. 2504, el 04, la cama, y en Entre Ríos, 7132, 7132, 32, el dinero. Repasamos, repetimos, reiteramos. Mediodía en Entre Ríos, 7132. Santa Fe, 2504. Córdoba, 7637. En provincia, 7278. Y en ciudad, 1264. 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Bueno, muchas gracias a todos los saludos por el Día del Periodista ayer en el Tucán, ayer domingo, que lo fuimos recepcionando. A todos y a todas, muchísimas gracias por tanto saludo, por tanto afecto. De mi parte, de parte del caminante Daniel Chirichino, también recibiendo saludos por el Día del Periodista, y que nosotros hacemos extensivos, obviamente, todos los saludos también para nuestros colegas, trabajadores de prensa, para todos los periodistas de Necochea. 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Y me voy a compartir con ustedes los títulos de tapa del matutino local Ecos Diarios en este lunes 8 de junio. Mañana el Ecos Diario está festejando, celebrando 105 años de vida, mañana, 9 de junio. El diario centenario de Necochea, el único diario de papel, tiene estos títulos que lo presenta Barbería El Estudio Unisex, Avenida Lobría 881 en Quequén, GR, Fábrica de Mosaicos, en Avenida 75, 3251, Supermercado 6, Avenida 91, 1525, Pinturería Quequén, en 519, 3515 en Quequén, y Almacén de Tartas, en 42 y 77. Prorrogan plan para regularizar deudas y acceder a descuentos. Recuperación. La Municipalidad de Necochea extendió la moratoria para tasas, derechos y permisos vencidos hasta diciembre de 2025, con quitas de hasta un 80% en los intereses. Visitas escolares permanentes en los museos del Parque Miguel Lilio es otro de los títulos. Las ventas minoristas acumulan una caída del 3,1% en el año. A la foto más importante, a cuatro columnas, un espacio que crece junto a la familia, reúne arte, música, yoga y acompañamiento para distintas etapas de la vida. En la parte inferior, perfil de mujer, dice Sandra Stadler, que lleva 35 años en la actividad comercial. Soy comerciante por vocación, dice Sandra. En vóley, en deporte, presencia local en la selección provincial por parte de Matilda Tanoni y Juan Ignacio Esparraguerra. La tapa de Codiero, que se complementa en la parte superior con letras blancas, fondo azul, Santiago Cuñado, entrenador de básquet del club Huracán. Los títulos de tapa del matutino local Ecodier. Me voy ahora a la portada del diario La Capital de Mar del Plata. Aumentan los casos de gripe y advierten menos vacunaciones. Hay desinterés o negativa en la población. Especialistas confirman una mayor circulación de influenza. Crecieron las consultas y las internaciones, pero la situación se mantiene por ahora dentro de los niveles habituales para la época. Con el 70% de los votos, Lisiaga es el nuevo presidente del Comité Local en Mar del Plata del radicalismo. Natalia Melman, una pericia de ADN, descartó a los 7 policías investigados. Torneo federal, Alvarado derrotó a Sol de Mayo y continúa su escalada. Llegó en el puesto número 14, Franco Colapinto estuvo lejos de disfrutar el gran premio de Fórmula 1 de Mónaco. Una multitud despide al Indio Solari. 4 columnas, una foto enorme donde se puede apreciar una columna interminable ricoteros. Miles de fans seguían desfilando anoche para dar el último adiós a Carlos Alberto el Indio Solari en la capilla ardiente montada en el polideportivo José María Gatica de Villa Domínico, con largas colas que llegaron hasta las 70 cuadras. En Perú, balotaje en Perú, arduo conteo con ventaja para Keiko Fujimori. 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
0: Me voy al caminante, me voy a Daniel Chirichino en lo que tiene que ver, en este caso, con accidentes de tránsito en nuestra ciudad.
2: Bueno, hablando sobre este tema, te vamos a comentar que hubo un choque en ruta 86 y calle 86. Ayer a las 8:30 de la mañana, un automovilista de 66 años, con domicilio en Quequén, a bordo de un Fiat Palio, chocó una camioneta Toyota. El conductor del Fiat estaba en estado de ebriedad y fue trasladado al hospital con distintos traumatismos. Vamos a la pausa comercial, Marcelo.
3: Porque lo está acompañando el caminante Dani Casáez, alineación, balanceo, tren delantero en calle 55-956 y la web Lubricantes en la avenida 75-3225.
2: El fuego destruyó una vivienda y los ocupantes salvaron sus vidas. El siniestro ocurrió en calle 84 al 2800 de Necochea. Trabajaron en el lugar 2 dotaciones de bomberos, defensa civil y comando de patrullas.
0: Ahí estaba parte de lo que era el reporte del caminante de los accidentes ocurridos en el último fin de semana en Necochea, en la zona. El caminante Daniel Chirichino, que todos los domingos 9:15 en el Tucán lo compartimos a su informe. Estamos en vivo, en directo, inicio de tarde en la radio, en la Vital, 17 minutos que han pasado de las 13, 11 grados la temperatura en Necochea, Quequén, con un cielo a pleno sol, totalmente despejado.
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0: Y nos vamos ahora a compartir con todos ustedes aquí en la radio, en la Vital, la tapa de los diarios del interior. Nos vamos a La Voz del Interior de Córdoba. Presenta ahora los títulos de portada en esta recorrida. 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Galería Centro de Quequén, local número 3. 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La Voz del Interior, de Córdoba Capital, titula en su portada: Córdoba tendrá una cosecha récord de granos en el agro. La producción agrícola dejará más de 12.600 millones de dólares, con más de 12 millones de toneladas generadas en un mejor poder de compra. Esto es tan solo de la provincia de Córdoba. Multitudinario adiós al Indio Solari. El funeral fue una apabullante demostración de amor. Las muestras de gratitud se confundieron con un dolor infinito. Avanza a paso firme la causa por Agostina. Los títulos de tapa, La Voz del Interior de Córdoba. Me voy ahora a la portada del diario El Cronista. Comenzó a hablarse de un acuerdo comercial entre Mercosur y China. Julio Vitelli, embajador de Brasil en Argentina, señaló ese comentario. Anthropic impulsa un consenso para desacelerar el desarrollo de la inteligencia artificial. Hay más pesos en poder del público, pero el Banco Central no espera que se altere la ruta que sigue el dólar. La liquidación del agro y la emisión mantienen abastecido al mercado. La Casa Rosada empieza a gestar alianzas en provincias para apuntalar la reelección de Javier Milei. El año que viene, gobernadores esperan negociar pliego de jueces con competencia electoral. Mejores datos económicos suben el ánimo libertario y permite el leve repunte de las expectativas. El sector empresario se suma a los planteos para aprovechar el capital ocioso del FGS, que corresponde al órgano estatal del ANSES. Los títulos de tapa del Cronista, los títulos de portada La Voz del Interior de Córdoba Capital, lo está presentando Dani Casais. Alineación, balanceo, tren delantero. Dani Casais en 55-956. 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Vuelvo al caminante, vuelvo a Daniel Chirichino, en esta oportunidad hablándonos de su recorrida por nuestra ciudad y Quequén.
2: Mira, te comento que el día viernes lo hicimos por distintos lugares del centro de la playa. En el centro viejo, en la esquina de 62 y 63, se ha trasladado la cafetería y chocolatería del Turista, un amplio y moderno local en el cual ayer por la tarde-noche se podía observar muy buena cantidad de público. También anduvimos por distintos lugares observando el trabajo realizado por la Dirección de Servicios Públicos. Bueno, Marcelo, te comento que

0: y blanco que en la noche facilitan muchísimo la visibilidad de las columnas. También te comento que ha habido trabajo en calle 55, de 58 a 56, en 54, de 55 a 59, y en 53, de 42 a 52.
1: Ahí estaba, aparte de la recorrida, el panorama de Daniel Chirichino, el caminante que todos los domingos 9 y cuarto compartimos su reporter aquí en la radio, aquí en La Vitana, en el Tucán, en la 99.1. Hora 13, 23 minutos, 11 grados, la actual marca térmica en la mejor playa argentina.
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1: Y ya estamos en el final de la recorrida de los diarios de papel. Ahora ya con el turno de los diarios de papel de la Ciudad Autónoma de Buenos Aires. Comenzamos con Página 12, seguimos con La Nación, Diario Popular, Crónica y en el final Clarín. 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Página 12 titula, hoy lunes, la despedida al Indio Solari se convirtió en uno de los duelos populares más impactantes de la historia. Desde la mañana de ayer, por el tiempo que sea necesario, cientos de miles de personas desfilan por la capilla ardiente montada en Avellaneda en una manifestación que condensa dolor y celebración a la vez, una rotunda demostración de la estatura del artista. Está en la tapa de Página 12. Me voy ahora a la portada de La Nación, final con suspenso en Perú, empate técnico entre Keiko Fujimori y Sánchez. Hay balotaje, la boca de urna y el conteo rápido mostraban al menos un punto de diferencia. En 15 días se sabrá quién resultó electo como nuevo presidente del Perú dentro de 2 semanas. La mora en los créditos afecta a 5.3 millones de personas. Otro de los títulos de La Nación, una interminable marea humana despidió al Indio Solari. Irán disparó misiles contra Israel por primera vez desde abril. Y Adorni ultima los detalles de su declaración jurada. Tapa de La Nación, donde también está Zverev, que ganó. Zverev le ganó al italiano Coboli y se quedó con su gran slam, con el single masculino sobre polvo de ladrillo en París, en el torneo Roland Garros. En Francia lo ganó Alexander Zverev. Dejamos La Nación, nos vamos ahora a la tapa del Diario Popular. El Mundial es una verdadera enfermería para la Argentina. Scaloni define bajo presión. Fórmula 1 Internacional, 14º en Mónaco. Colapinto tuvo una carrera para el olvido. Perú, leve ventaja de Keiko Fujimori en lento escrutinio. El Indio Solari, una despedida multitudinaria y cargada de emoción, atraviesa la localidad de Avellaneda, donde miles y miles de fanáticos desfilan para darle el último adiós al Indio Solari, ícono del rock argentino. Las filas se extendieron ayer por casi 9 kilómetros, llegando hasta el puente Pueyrredón, calculándose en unas 15.000 personas por hora

programa Frente al Féretro del Ídolo. Dejamos Diario Popular, nos vamos a Crónica, también la tapa con el Indio Solari. Multitudinaria y emotiva despedida al Indio Solari, el título, De aquí a la eternidad. En Roland Garros, en single masculino, en la final de ayer, Zverev quebró el maleficio y obtuvo su primer gran slam. Rumbo al Mundial, tras la victoria ante Honduras, la selección ya está pensando en Islandia. Jugamos mañana el último amistoso, mañana a partir de la hora 22, hora de Argentina. Tragedia en Santa Fe, choque frontal dejó un saldo de 4 muertos. Balotage en Perú, pelea voto a voto por la presidencia del país incaico. Las ventas minoristas cayeron 1,2% interanual en mayo. Dejamos Crónica, nos vamos ya en el final a Clarín. Empate en Perú. En 5 semanas se sabrá quién es el presidente. El conteo marcaba anoche una diferencia mínima entre Sánchez de un lado y Fujimori del otro. Convocan a empresas y gremios para renegociar más de 100 convenios. Un adiós con más de 10 kilómetros de fila para despedir al Indio Solari en Avellaneda. Llegan más marcas internacionales, Armani, Dolce & Gabbana y H&M. Ante más de 1 millón de fieles, León XIV dio una misa en Madrid. Un policía se defendió de un robo a los tiros. 2 ladrones muertos. La tapa de el diario Clarín en la parte superior, Colapinto frustrado en Mónaco. 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Una y media en punto en toda la tarde. Sí, aquí en el inicio de esta tarde, en el Tucán, en vivo, en directo, en la radio, en la Vital. En este lunes 8 de junio, transmitiendo vivo directo con estudios centrales de calle 63, número 945, desde Necochea, provincia de Buenos Aires, República Argentina. 11 grados, cielo despejado, cielo celeste, aquí en Necochea, Quequén, vientos del sudeste, la humedad del 63%. Momento de ir a la música romántica, para las románticas y los románticos. Este tema se lo dedicamos especialmente a Magdalena de la 49, Irma de la 38, Betty de la 74 y Adela de la 46. 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

Y seguimos en vivo, en directo, en este Tucán inicio de tarde por Frecuencia Vital 99.1. 20 minutos para arribar a la hora 14 en todo el país, 11 grados la temperatura en Necochea, que queda en cielo celeste, totalmente despejado. 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Noticias e informaciones que se van actualizando porque nos vamos sumergiendo en la red, en la web, en el aire, en la nube de internet para ir repasando los diarios digitales. La inflación en la ciudad de Buenos Aires fue del 2,1% en mayo y acumula un alza del 33,1% los últimos 12 meses. El índice porteño mostró subas en bienes y servicios regulados. Más títulos también en Infobae. El gesto de Viru, la esposa del indio Solari, con un afán desconsolada, le dijo: "Yo le doy un beso de tu parte". Polémica en la selección de Francia a días del debut de Mundial, el gesto entre Mbappé y Kanté, que recorre todo el planeta. Más títulos aquí también en infobae.com. Elecciones en Perú, con más del 90% escrutado el electorado, Keiko Fujimori mantiene una mínima ventaja sobre Sánchez. En 3 semanas, según algunos periódicos, se sabrá el ganador. 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

0: Noticias que nos llevan al mundo científico. En la Argentina, el CONICET inicia una nueva expedición submarina para explorar la biodiversidad del océano a unos 600 kilómetros de la costa de Chubut. Seamara, sindicato de encargados y apuntadores marítimos en Puerto Quequén. Seamara también acompaña al Tucán en la tarde en la radio. 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Me voy a ndn.com.ar, noticias de Necochea. Esta página digital local titula Renacer Peronista cuestionó los recortes en el PAMI y denunció un ajuste contra jubilados y personas con discapacidad. Más títulos. Miles de personas despiden al Indio Solar en Avellaneda, una fila interminable y fanáticos llegados de todo el país. Me siento esperanzado, Alexis, el joven que perdió todo en un incendio, agradece la ayuda y ya piensa en reconstruir su casa. Acto solidario, gran acto solidario de distintos vecinos de Necochea y Quequén ayudando a Axel y a su familia por este siniestro. Se incendió su casa, se incendió su hogar. 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Y más títulos, bien, nos vamos a lo que tiene que ver con el fútbol femenino, porque buena noticia, Argentina clasificó al Mundial Femenino del 2027 y hará historia con su tercera participación consecutiva. 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Me voy a la nota que realizara el amigo Chirichino con Gustavo Gavilán, uno de los directores del Consorcio de Gestión de Puerto Quequén, gerente en el ámbito operativo de nuestra estación marítima, hablando, Gustavo Gavilán, sobre el embarque de anclas y cadenas de grandes dimensiones a Río Colorado para Vaca Muerta, esto decía.
1: Bueno, mira, en general la operatoria de logística portuaria va encaminada porque va de la mano de negocios privados, ¿no? Nosotros lo que hacemos es dar la forma de que eso suceda. El desembarque en las cadenas es una novedad desde el punto de vista que es material para Vaca Muerta, entonces nos posiciona como puerto alternativo a esa necesidad, lo cual no es poca cosa, vos imagínate que hoy se piensa a nivel nacional en el campo, en Vaca Muerta y si quieren la minería. Entonces son tres ejes fundamentales y nosotros somos parte de dos ejes, de uno que es el campo y lo estamos funcionando, y el otro que es el petróleo. Yo creo que es algo importante y era necesario hacerlo para poder dar plafón a lo que viene por frente. Vos pensás que no es que uno se lo ocurre, vamos a una descarga no convencional y simplemente hacer eso. Ha sido un trabajo de meses, porque fueron meses de conversaciones, reuniones, todo lo que es seguridad, todo lo que es ambiente, todo lo que es la logística en sí, la carga, la descarga sin romper nada. Fue un largo trabajo de los equipos del consorcio, de las empresas privadas. Bueno, acá están los resultados. Cuando trabajás y buscamos un objetivo común, primeramente las cosas salen bien.
2: Bárbaro, y comentanos, ¿cómo va la obra del almirante Brown?
1: Ahora el almirante Brown inicia a partir de la calle 532 y llega hasta la calle 504. A la mano que están Nosotros sabíamos que las inclemencias del tiempo iban a tener un impacto directo, sabemos que estamos en invierno, que tenemos, si quiero que tenemos llovedor, entonces ante esa eventualidad se demora el trabajo, y a eso sumado que como el convenio lo tenemos hecho con Biodiversidad Provincial, cada pedazo que se hace es controlado y certificado por la misma. Entonces, eso demora aún más, pero le da mayor calidad al trabajo. Nosotros deseamos que se haga ahora y que sea en el tiempo, no que se haga ahora y que tres o cuatro años se empiece a evitar, ¿no?
0: La palabra, los conceptos así de Gustavo Gavilán, integrante del directorio del Consorcio de Gestión de Puerto Quequén, hablando de este importante embarque que ya salió con destino, embarque de anclas y cadenas de grandes proporciones para Río Colorado, para la zona de Vaca Muerta, y también hablando del tema de la avenida Almirante Brown, tan transitada y de vuelta por camiones que obviamente vienen a hacer la descarga de los granos de los cereales. Ahí la nota el amigo Daniel Chirichino en Panorama Portuario, que está todos los jueves a partir de la hora 14. 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Seguimos con la música romántica, seguimos como todos los lunes. Y este lunes, 8 de junio, cuando estamos a 10 minutos de las 2 de la tarde, llega Cristian Castro con este tema, Por Amarte Así. 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

Acompañan la música en este remanso entre las noticias y las palabras. 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

Y seguimos en vivo, en directo, en este Tucán inicio de tarde en la radio, en la Vital 99.1. 2:02, 11 grados la temperatura en Necochea, que en el cielo celeste, totalmente despejado. 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En Perú, final abierto, crece la incertidumbre sobre el balotaje en Perú y caen los mercados por temor a las propuestas de la izquierda, con el 93% ya de las mesas escrutadas. 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Los gobernadores de las provincias en alerta, crece el estrés financiero en las provincias y esto condiciona las negociaciones con Casa Rosada.

0: Bueno, mañana jugamos contra Islandia, la selección argentina de fútbol. Mañana juega el amistoso, el último, contra Islandia a las 10 de la noche, hora de Argentina, y es la cuenta regresiva. Parte médico de la selección argentina. ¿Cómo están los jugadores lesionados a 8 días del debut? Tres futbolistas se integraron al grupo. El cuerpo técnico sigue de cerca la evolución de otros referentes. 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Bueno, los casos de violencia de género, los casos de abuso sexual, de acoso sexual, la mirada del doctor José Andrés Barredo, abogado, sobre estos temas. El doctor Barredo, esto le explicaba, esto le decía, aquí a la radio, a El Tucán, en la tarde.
1: ¿Cómo estás? Buen día. Sí, sí, en el tema de los abusos, las denuncias de abuso y todo lo que tiene que ver con violencia de género, se ha iniciado hace varios años, ¿no es cierto?, una gran cantidad de denuncias y juicios, y ha entrado gente a prisión por este tema, ¿no es cierto?, que antes no se veía. Inclusive en el penal se ha aumentado mucho la población por condenados por estos temas. Yo no me considero un abogado penalista, pero tengo mucha experiencia, ¿no es cierto?, en esto, no tanto en estos temas, pero sí en otros temas penales que él ha hecho a lo largo de mi vida. Hay un proceso que se inicia, ¿no es cierto?, en la Fiscalía de Género, donde se hace la denuncia de abuso, después hay una generalmente una cámara Gesell, donde se exponen los motivos, luego hay un dictamen del perito que dice que la persona ha sido abusada, ¿no es cierto? Y a partir de ahí comienza, es decir, todo este tipo de cosas que han sucedido, por ejemplo, hace muchos años. No hay pruebas físicas, lo que hay son pruebas psicológicas del daño que ha sido causado. O sea que el abogado tiene que, de alguna manera, el defensor de una persona que es acusada de este tema, tiene que luchar contra un relato que se hace en una forma subjetiva, ¿no es cierto? Si bien por especialistas, psicólogos, y yo he visto algunas cuestiones técnicas que a mí no me parecen bien, directamente, que son que tienen que ver con el proceso este de género, ¿no es cierto? Primero que se le obstaculiza muchísimo el ingreso al abogado a la cámara Gesell, toda vez que el abogado no puede repreguntar sino a través del perito. También hay una audiencia previa del psicólogo donde se notifica al abogado, pero el abogado tampoco puede participar, que es donde se pauta prácticamente los temas donde se va a hablar en la cámara Gesell. Luego hay como confusión entre lo que es una prueba pericial y una patología. Lo que es una patología de una persona abusada se mezcla con los puntos de pericia. Todas cosas que yo noto que, en mi opinión, no corresponden. No corresponden porque no se ajustan a lo que es la Constitución argentina y la Constitución provincial. Y después hay un proceso donde ya el abogado va en desventaja, porque lo primero que se hace es sacar la participación del abogado. Y llega a la declaración indagatoria con una serie de pruebas en contra. Yo todo lo que estoy diciendo es algo técnico y no tiene nada que ver, ¿no es cierto?, con una filosofía en contra de género ni nada de eso.
2: Cuestiones técnicas, dentro del proceso.
1: Dentro del proceso, que yo son las que a mí me tienen, digamos, preocupado. Por eso tampoco seguía haciendo estos temas, porque veía que había que avanzar en contra de muchas cosas. Y
2: después, el doctor Barredo, el acusado, durante todo el tiempo de inicio del proceso, ¿está en su casa, en su vivienda, o tiene que estar bajo prisión? ¿Cómo lo espera?
1: No, el acusado está en libertad, pero el problema acá es que si él, en determinado momento durante el proceso, se establece un delito en este tema de abuso, que tiene varias variables, ¿no es cierto? Si es abuso de una menor, si es abuso con violencia, si hay daño psicológico, por eso que acá hay muchas circunstancias, se lo puede detener, porque enseguida se procede, y a mí me ha pasado, se procede a detener a la persona y ya pasa el proceso en prisión. Y después hay algunas cosas que a mí me llaman la atención, que son instalar una cámara Gesell, por ejemplo, un año y medio después de que inició el proceso. Y no veo a los colegas expresar ese tipo de irregularidades. Y otra cosa que a mí me llamó la atención, que todo este tipo de cuestiones que son técnicas, ¿no?, de alguna manera son avaladas por una jurisprudencia y por un juez de garantía, y hay como todo un sistema donde el abogado es tiene que luchar, digamos, en desventaja. Y tengo mis dudas, mis tremendas dudas, que este tema beneficie a la víctima.
0: 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Antes de ir a la música bien romántica, que está Laura Pausini ya acomodándose en nuestros estudios, te cuento y te digo los accidentes que ha habido. Hoy, en horas de la media mañana, una mujer atropellada en 5942, en las dos avenidas, donde vos ves de todo, o sea, tenés mucha y muy buena visibilidad. Mujer atropellada en 59 y 42, esto está en el diario Ecos Diarios, en su página digital. Más detalles del tema. Da cuenta de que una mujer fue atropellada en la intersección de las avenidas 59 y 42, donde el semáforo no ha funcionado en la jornada de hoy. Bien, una mujer mayor atropellada donde los semáforos se encuentran intermitentes. Bien, trabajó allí la gente de tránsito para esta señora mayor atropellada en 59 y 42. No hay más datos, no hay más crónica al respecto para poder compartir con ustedes. Esto sucedió media mañana de hoy, ahí en 59 y 42. Trágico accidente en Quequén. Un joven de 19 años murió al chocar contra una columna. El siniestro ocurrió en calle 519, casi avenida 542. Carlos Prieto, de 19 años, falleció anoche tras protagonizar un trágico accidente de tránsito en Quequén cuando circulaba a bordo de una motocicleta Sian Kirion 150 centímetros cúbicos. Por causas que son materia de investigación, impactó contra una columna. El hecho se produjo en la intersección de 519 y 542 frente al subcomité de la Unión Cívica Radical de Quequén. En ese sector también se encuentra un lomo de burro y un cartel de ceda el paso sobre la avenida. Tras el violento impacto, se dio aviso a los servicios de emergencia, aunque lamentablemente el joven perdió la vida en el lugar. Tan solo 19 años perdió la vida este chico, Carlos Prieto, de 19 años, circulaba a bordo de una moto, impactó contra una columna en Quequén, en la intersección de las calles 519 y 542.
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0: 2 de la tarde, 14 minutos. El cielo está ahora completándose con nubes. Tenemos un cielo parcialmente nublado. 12 grados la temperatura en Necochea, Quequén. Nos vamos a la música. Se viene Laura Pausini con Amores Extraños y la presenta Nair Miranda, Pastas Caseras, elaborando sorrentinos, raviolones, tallarines, lasañas, canelones, tortillas, salsas, gran variedad en sabores y rellenos. 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
3: Dos de la tarde, 25 minutos, cielo parcialmente nublado sobre Necochea, Quequén. 11 grados ahora la temperatura en la mejor playa argentina. Bueno, triste noticia para el espectáculo. Murió a los 83 años la reconocida actriz María Rosa Fugazot. La artista argentina de extensa trayectoria en cine, teatro y televisión fue hallada sin vida en su domicilio en el barrio capitalino de Palermo. A los 83 años falleció la actriz María Rosa Fugazot. 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Seguimos con diarionecochea.com.ar. También está aquí en este diario digital la noticia de la media mañana. Una mujer fue embestida por un vehículo en la intersección de avenida 59 y 42. El siniestro ocurrió hoy antes de la hora 9, la víctima quedó tendida sobre el asfalto y una ambulancia de la usina la trasladó al Hospital Municipal Dr. Emilio Ferreira. Un hombre de aproximadamente 75 años que conducía un Renault Oroch atropelló a una mujer en la intersección de 59 y 42 en un hecho ocurrido hoy, pocos minutos antes de las 9 de la mañana. Por causas que no fueron informadas, la camioneta impactó contra la mujer, quien quedó tendida sobre la cinta asfáltica tras el siniestro. La situación generó la intervención de los servicios de emergencia en el lugar. La víctima, una mujer mayor, recibió asistencia y posteriormente fue trasladada al Hospital Municipal Dr. Emilio Ferreira en una ambulancia de la Usina Popular Cooperativa para su atención médica.

0: 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Crece conflicto en Hipermercado Toledo, en Necochea. Todavía se debe el 30% de los sueldos de mayo a 1.400 trabajadores. Claro, Toledo, pero ya en la parte general. Yo decía Necochea, pero dice: la falta de pago motivó el estado de alerta y movilización del Sindicato de Empleados de Comercio, que además reclama una solución urgente ante la cercanía del cobro del aguinaldo. La cadena de supermercados Toledo atraviesa un conflicto laboral de gran magnitud tras el pago parcial de los salarios correspondientes al mes de mayo. Los trabajadores percibieron inicialmente un 50% de sus haberes durante el cuarto día hábil del mes, y tras gestiones del Sindicato de Empleados de Comercio de Mar del Plata y Zona Atlántica, la empresa abonó un 20% adicional el viernes pasado. A pesar de este movimiento, aún resta cancelar un 30% del salario total, situación que derivó en una denuncia formal presentada por el Sindicato de Empleados de Comercio de Mar del Plata ante el Ministerio de Trabajo. Quedan afectados en este escenario 1.400 empleados de la firma Supermercados Toledo. 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Me voy a la panadería del amigo Carlos Werloff, me voy a Panadería y Confitería La Comercial. Ahí estuvo el caminante hablando con Carlos Werloff, y este era el diálogo.
1: Dentro de todo bien, no lo podemos quejar. Así que, pero bueno, manteniendo más o menos un poco los precios, la gente que mantiene a la gente, y bueno, y tratando de hacer todo lo mejor para que mantener la clientela y la calidad, principalmente para todo, porque es así. Así que, bueno, por ahora estamos, entre todas las dificultades que hay, estamos bastante bien, así que bueno. Nada, ¿qué les puedo decir?
2: Bueno, Carlos, comentame, ¿cómo empezó esta historia? ¿Cuántos años hace que estás con la panadería? Y bueno, y todo lo que conlleva, los horarios, todo.
1: Bueno, ¿qué hace que estamos acá? Ya hace 16 años, 17, que arrancamos como propietario. Y bueno, metiéndole horas y días. Y bueno, bien. Y bueno, qué sé yo, uno le mete todo lo que puede, ¿no? Y gracias a Dios, bien.
2: ¿Cómo comienza tu día?
1: Y bueno, nosotros arrancamos a las 4:30, 5:45 de la mañana hasta las 2 de la tarde, y después se corta y después se vuelve a abrir a las 4:30 hasta las 8 de la noche. Y bueno, ahí el día se termina ahí, pero no solamente ahí, sino hay que seguir después. Pero bueno, ahí estamos.
2: Contanos, Carlos, ¿de lunes a lunes están abiertos?
1: Sí, estamos de lunes a lunes, trabajamos de 6 de la mañana hasta las 2 de la tarde y de 4:30 a 8 de la noche, pero bien, sí, estamos todos los días.
0: Panadería y Confitería La Comercial, su titular Carlos Werloff, dialogando con el caminante. 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Ahí está Panadería y Confitería La Comercial y el diálogo con Carlos Werloff, que lo establecía allí el amigo El Caminante. Estamos en vivo, en directo. ¿Qué pasó en el Consejo Deliberante de Mar del Plata? Hoy, Lunes intenso, golpes de puño, insultos en el Consejo Deliberante de Mar del Plata. El debate por las aplicaciones del transporte pasó a nivel de violencia repudiable en el recinto legislativo de la vecina localidad atlántica. Así lo titula tsnnecochea.com.ar. La discusión sobre la regulación de las aplicaciones del transporte en Mar del Plata terminó hoy en un escándalo de violencia dentro del Consejo Deliberante de General Pueyrredón. Lo que comenzó como una reunión ordinaria de la Comisión de Movilidad Urbana derivó en gritos, insultos, empujones y golpes entre taxistas, remiseros y conductores de plataformas digitales, lo que desembocó en la suspensión del encuentro. Bueno, hay un video terrible. Los incidentes se produjeron hoy cerca de las 10, cuando la comisión llevaba unos 20 minutos de desarrollo. El concejal Guido García, de la coalición cívica que preside dicha comisión, había comenzado a tratar distintos expedientes incluidos en el orden del día, la mayoría vinculados con proyectos impulsados por diferentes bloques para regular el transporte de pasajeros, debate que se sostiene desde hace años tras la irrupción de aplicaciones como Uber, Cabify en la ciudad de Mar del Plata, pero que se reanudó en los últimos meses. Luego, y debido a que en el orden del día figuraban varias notas presentadas por las asociaciones vinculadas a taxistas, remiseros y conductores de aplicación, la comisión resolvió otorgarles la palabra a sus representantes. Fueron invitados a exponer integrantes de la Asociación Civil de Conductores Unidos de la Federación Nacional de Conductores de Taxi. El primero en tomar la palabra fue Facundo Setses, presidente de la Asociación Civil Conductores Unidos. Para este momento ya había personas paradas en los bancos del sector conocido como La Barra, donde se ubica el público y los invitados durante las reuniones. El locutor pidió por favor que tomaran asiento, pero le hicieron caso omiso. Vinimos a exponer nuestra perspectiva para tratar de ayudar a quienes integran esta comisión con algunos conceptos, ya que somos quienes realizamos el trabajo de campo. En primer lugar, creemos que debe haber mayor responsabilidad por parte de los concejales. No podemos seguir dilatando esta situación que ya genera conflictos en la calle, expresó Setses. La tensión escaló cuando afirmó que la actividad no es ilegal. De inmediato, taxistas y remiseros comenzaron a responder a los gritos, recordándole que las aplicaciones se encuentran prohibidas por ordenanza en el partido de General Pueyrredón, en Mar del Plata. La actividad fue amparada por fallos judiciales. Bueno, después de todo esto comenzaron los empujones, las agresiones verbales entre los asistentes. Los cruces enfrentaron a taxistas y remiseros por un lado y por el otro a conductores de aplicaciones de vehículos. Y llegaron gritos, insultos, hasta las piñas, hasta las trompadas, hoy a la mañana en el Consejo Deliberante de Mar del Plata, Consejo Deliberante de General Pueyrredón. 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Vamos a la música, bien romántica, se viene Gloria Estefan, con los años que me quedan por vivir, y la presenta aquí en el Tucán, en la radio, en la Vital, Superpasta, en calle 66-2843, Superpasta, con pizzas, empanadas, tartas y la gran variedad en pastas, con teléfono 43-1472, Superpasta, en calle 66-2843, entre 57 y 59, presenta la música, canta Gloria Estefan.

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Y seguimos cuando han pasado ya 48 minutos de la hora 14, 11 grados la temperatura, cielo parcialmente nublado sobre Necochea y Quequén. 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Noticias que se van también ayornando en el diario perfil.com. Axel Kicillof habló del Indio Solari, fanático, gobernador y anfitrión. Al Indio Solari lo despidieron 1 millón de personas y 500.000 entraron a la capilla ardiente. El Indio Solari, el poeta maldito del país libertario, titula el diario Perfil. Otro de los títulos, Alerta Mundial 2026, aumenta la ludopatía en jóvenes y adolescentes al amparo de las apuestas deportivas online.

0: y seguimos recorriendo más notas, más protagonistas. Me voy ahora a la palabra del ingeniero civil Gustavo Galván, que es ingeniero civil, y le preguntamos al ingeniero civil Gustavo Galván cuáles son las diferencias, las obligaciones, las responsabilidades que son distintas entre un maestro mayor de obras y un arquitecto. El ingeniero Gustavo Galván esto respondía.
1: El maestro mayor de obras tiene un título secundario. Yo mi título secundario, de hecho, es maestro mayor de obras. Entonces, la formación que tiene un técnico, un maestro mayor de obra, es muy inferior a la que tiene una persona que estudió 6 o 7 años más en la universidad. Por lo cual, las incumbencias que tiene, el alcance de trabajo, es mucho menor. Un técnico puede firmar una determinada cantidad de pisos, creo que son 4 o 5 pisos, y no puede firmar más. No puede calcular estructuras de hormigón armado porque no está habilitado, y hay una serie de trabajos como, no sé, estados parcelarios, como obras hidráulicas, diques,
2: construir un puente,
1: hacer, claro, un camino,
2: que no la puede realizar.
1: Que no la puede realizar porque no está habilitado. Después viene el arquitecto, que ha tenido una carrera universitaria, como nosotros los ingenieros. Yo soy ingeniero de construcciones primero y después civiles, que tienen, digamos, una mayor formación en la parte de diseño. Son quizás más creativos y hacen mejores diseños porque esa es su área de incumbencia, no el cálculo, no están habilitados para presentar el cálculo de un puente, no sé, o de un edificio,
2: sí, sí.
1: Pero sí, son, digamos, son formados en el diseño de un edificio. Tienen cierto alcance en la parte de cálculo, no es que estén limitados totalmente, pero digo, hay estructuras que no las pueden calcular y tienen que recurrir a un ingeniero que tiene incumbencias para esas estructuras. Y después está el ingeniero en construcciones, que es mi título de base, que también puede proyectar y puede diseñar, pero puede calcular estructuras de edificios sin límites. Es lo fuerte de nuestra profesión.
0: Ahí estaba, hablando de las incumbencias, la responsabilidad, las obligaciones, las diferencias entre un maestro mayor de obra, un arquitecto y un ingeniero civil. De eso nos hablaba el ingeniero civil Gustavo Galván, a quien le mandamos un saludo y que lo esperamos por aquí prontito, para seguir escuchándolo hablando de distintos aspectos que hacen precisamente a su actividad laboral. 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Bueno, mirá esta noticia, increíble. En el lado brasileño de las cataratas de Iguazú, un turista saltó a las cataratas del Iguazú para recuperar un celular. Suetra, Sindicato Unido de Cuadros Técnicos de la República Argentina, secretario general Necochea y Zona, Gustavo Rodríguez. 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Y ya se está preparando, ya está preparando el mate, la bombilla, la yerba, que viene exclusivamente de Misiones. Se la traen a Gustavo Adrián, ya preparando todo porque se viene mateando con Rosita a partir de las 3 de la tarde. Ahí está el amigo Gustavo Adrián. Y nosotros ya en el final nos vamos despidiendo con este tema de José Feliciano, ¿qué será? 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

0: 3 minutos para las 3 de la tarde, 11 grados 5 la temperatura en el Necochea Quequén, el cielo parcialmente nublado.
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0: Y final para este Tucar inicio de tarde. Marcelo Cernich los saluda, los invita a compartir. Ahora se viene Mateando con Rosita. Y mañana nosotros estaremos de vuelta aquí en la radio a la hora 13, como siempre, en la Vital, en la 99.1. Tengan todos una linda, agradable jornada, lo que resta de este lunes. Muchas gracias y hasta entonces.

Muy pero muy buenas tardes para todos, bienvenidos. ¿Cómo están? Bienvenidos. Bienvenidos a compartir una nueva edición de esto que llamamos Mateando con Rosita. Comenzando a transitar una nueva semana junto a ustedes, jornada de este lunes 8 del mes de junio del año 2026. Viajaremos a través de la música folclórica argentina desde este punto horario hasta la hora 16:30. Nos quedamos junto a ustedes compartiendo música folclórica argentina. Saludamos a Rosita en la producción comercial de nuestro programa, quien nos acompaña en conducción, operación técnica. Mi nombre es Gustavo Adrián, quien les da la bienvenida a cada uno de ustedes. Estamos en el aire de la frecuencia vital 99.1 en su canal de frecuencia modulada, y el mundo nos recibe en el www.frecuenciavital.com.ar. ¿Qué tal, amigos? Bienvenidos a la cita. Bienvenidos al encuentro de la música popular argentina. Placer enorme reencontrarme con cada uno de ustedes, los fieles oyentes y también los nuevos oyentes. Bienvenidos todos al encuentro, a esta peña radial que hacemos de lunes a jueves en este bendito aire.

Así con Aldea, se llama este disco Aldea, el comienzo musical de la tarde. El invitado es santiagueño Peteco Carabajal para el comienzo. Hora 15 con 10 minutos en todo el territorio argentino.

Muy bien, decíamos, estábamos intentando conectarnos a Wi-Fi. No funciona hoy aquí en la radio la internet, ¿eh? No tenemos internet. Bueno, decíamos, hora 15 con 15 minutos en todo el país. Nos complicamos al no tener internet hoy, ¿eh? Vamos a ver cómo nos podemos acomodar, ¿sí? Hora 15 con 15 en todo el país. Estamos en marcha, queridos amigos. Jornada del lunes 8, decíamos. La apertura musical la hacíamos junto a Peteco Carabajal, de este disco llamado Aldea. Y ahí teníamos la primera chacarera llamada Aldea. Y luego Ofrenda de Corazón, otro ritmo de chacarera. 2262-568609. Por allí anda Marcelo y Mónica. Vamos a escuchar también. Seguimos la voz de una joven dama, última ganadora del Gardel de Oro. Ella es Maggie Cuyen.

0: Cuánta dulzura en la canción. Las Cuyén, Gatito en las penas y en la viajerita. Ahí están por comer algo, como dice Marcelo, Mónica, bienvenidos. Muchas gracias. Les hacemos la compañía entonces. No paso los mensajitos de audio al aire porque no tenemos conexión de internet hoy aquí en la radio, ¿eh? Si no los pasaba, ¿sí? No funciona el WhatsApp web porque no tenemos internet. Viste, la modernidad cuando falta te complica, ¿eh? Pero igual lo vamos a acomodar porque esto de hacer radio viene de hace algún tiempo ya, ¿eh? Hay mucha experiencia por aquí para trabajar, así que aquí estamos, ¿eh? Humildemente.
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Avanzan las canciones entre ustedes y nosotros. Vamos al litoral romántico. Desde allí, dúo Suchán, Alma de Gurí. Chámame para escuchar.

0: Ahí estamos. Matecito de por medio por aquí. Jornada soleada en Necochea. Por fin salió el sol. Qué sol bonito se ve ahora, ¿eh? Al menos por aquí. ¿Qué sé yo? ¿Viste por ahí? Es por acá nomás. Bueno, solcito bonito, brillante. Sobre el 63, aquí en la zona portuaria. Poca gente en la calle, muy poca gente, la verdad, ¿eh?
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0: 8 de junio de este 2026, ayer fue el día del periodista. A todos los periodistas, el feliz día ya de este lado, ¿no? Noble tarea en estos días, hacer periodismo en la República Argentina. Vaya qué tarea difícil, ¿no es cierto? Con un presidente totalmente en contra de la prensa, ¿eh? Todo un coraje ser periodista por estos días en Argentina, ¿no? La ley 26.032, que nunca se apague, ¿no es cierto? Algo de lo que aprendí cuando estudié locución, la ley de difusión de prensa, ¿eh? Se viene el próximo domingo, ahora les cuento, les sigo contando, porque siguen sumándose artistas. Pero qué tarde bonita va a ser el domingo, ¿eh? ¿En dónde? En la mateada de Rosita. Ahora en un rato les cuento, ¿sí? Lo que estamos escuchando son Cabales. Sugerencia musical por ahí que encontramos en la mañana en casa.

Eran Cabales. Qué lindo, la Salamanca. Ahí lo traíamos. Domingo 14 de junio, próximo domingo, vamos a decirle más fácil. 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Recibimos desde Mar del Plata al cantor Alejandro Carrara.

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1: Será una fiesta con los artistas locales que siempre nos acompañan. Hoy estuvimos con el Chango ahí charlando, Chango Oficina. Y bueno, y todos los que nos acompañan como siempre, ¿eh? Alberto Duré, Hugo Herrera, Cani López, Ariel Laje, los artistas locales, Nahuel Varela, todos los que nos acompañan siempre, sumado a la presencia de Alejandro Carrara, que llega desde Mar del Plata, un artista de nivel nacional que ha compartido escenario, ya tiene hecho grabaciones artísticas de colaboración con Abel Pintos, con León Gieco, con Los Nocheros. Bueno, Alejandro Carrara, todo un exponente de la música folclórica argentina, nacido y radicado en Mar del Plata, llega a cantarnos el próximo domingo a la Mateada de Rosita.

0: Aquí estamos mateando en la radio. Este mateando con Rosita. Rosita en casa, escuchándonos. Yo por aquí, el ritual de todos los días, ¿no? Llegar, prender la compu, acomodarnos para acompañarle a ustedes, acomodar el mate. Cuando se puede transmitir en vivo por las redes, hoy no podemos hacerlo. Y así nos acomodamos todos los días, ¿eh? Andará por ahí Patricia escuchándonos. Ella nos mira por internet. Quizás por el aire esté escuchándonos. Seguramente allí en la Costa Bonita estamos sonando. Roxana y Cristian, ¿cómo están, chicos? Si gustan el domingo, invitados, ¿eh? Claro que sí. Con sus bellas danzas, invitados. Hablando de danzas, de artistas, en el día de ayer, domingo, veníamos ya anunciando, ¿no?, que se iba a realizar una mateada en la Asociación Vecinal Barrio Sudoeste, para decirlo como corresponde. Ubicado allí en 81-2608, 81-58, donde desde el pasado año somos parte nosotros con Peugeot de las clases, allí en la institución, los lunes y los jueves, soy tallerista del lugar. Y bueno, una exitosa mateada, sobrepasando las expectativas de la organización de la comisión, justamente. María Rosa Sorrentino, la presidenta del lugar. Bueno, la comisión, realmente desbordados. Qué lindo cuando se desborda, pero se desborda por apoyo, ¿no es cierto? Se desborda por apoyo del público, de vecinos, que con un gran entusiasmo participaron de la tarde. La salita quedó chica, dijeron por ahí. Y sí, mirá que el salón es bastante grandecito, No, entraba, como decís habitualmente, un alfiler más, Terrible la gente que había, che, terrible. Bueno, nos presentamos con Peugeot. Se presentó Daniel Salbucci, que también tiene taller ahí de tango. La gente del yoga. Acompañó el Beto Duré. El Beto Duré, no. El Beto Duré armó, ¿viste ese baile del campo donde se zapatea y zapucay de por medio? ¡Qué lindo lo que se armó con la pista de baile con el Beto! El Beto va a estar también el próximo domingo, siempre, con nosotros en la mateada, ¿no? ¡Qué lindo que se armó el baile con el Beto Duré, eh! Éramos aproximadamente no más de, yo diría 30 parejas, qué sé yo, ¿eh? Éramos un montón bailando. Entre la silla nomás armó el baile. Bueno, felicitaciones a la gente de la Sarita, que a pesar de que se llenó el lugar y que se desbordó, tuvieron la consecuencia de atender bien a los artistas que vamos a participar, ¿eh? ¿Vieron cuando se quiere, se puede? Es así, ¿no es cierto? Gracias a la gente de la comisión por la atención, por la mesa. Se agradece la mesa y la silla que nos brindaron, ¿eh? Felicitaciones. Felicitaciones.
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0: Qué lindo esta milonga bien campera, ¿no? Rancherita campera. Por ahí me voy a ir a nivel nacional, ¿no es cierto? Uno prende la tele y veníamos todos enganchados en un caso policial sucedido, y también veníamos mirando las noticias de cada día de este país, ¿no es cierto? Hasta que por ahí, claro, el pasado viernes, el fallecimiento repentino de un exponente de la música conocido como el Indio Solari. Sin duda se han multiplicado. Yo le decía a Rosita, déjame escuchar, mamá, la tele, que quiero escuchar las historias, porque después me gusta contar en la radio, ¿no es cierto? Ustedes saben que me gusta hablar mucho en la radio. Y yo escuchaba a gente entrada en años, a los medios de edades, a los adolescentes, a los jóvenes y hasta a los niños, por ahí acongojadamente, ¿no es cierto? Por la situación mencionada, la partida física, el fallecimiento del Indio Solari. Y luego me pongo a pensar a título personal, desde cada cual cuando tiene su pasión por algo lo idealiza, ¿no es cierto? Es tan grande por ahí la pasión que uno siente de, ya, es un género musical totalmente ajeno al mío, ¿no es cierto? Muy ajeno al mío. Pero escuchaba decir palabras como que el último cantor popular del pueblo. Sin el Indio nos quedamos en silencio. El cantor que llenó mi vida. El cantor que cantaba las verdades. La pucha, me pongo a pensar, ¿no? Entre todo este paisanaje de cantores populares, de poncho y guitarra, de guitarra y bombo, aquellos cantores que han hecho esta patria argentina con la música, vaya diferencia, ¿no es cierto? Desde el cantor del pueblo don Horacio Guaraní, mirá lo que digo, ¿no? Si me escucha un rockero seguramente me insultaría, pero llamarlo cantor del pueblo me parece al Indio Solari, qué sé yo, ¿viste? Que cante cosas que a vos te gusten escuchar es muy distinto, pero que el pueblo se quede en silencio sin canciones, creo que por ahí no va la mano, ¿no es cierto? Poesías o palabras que voy sacando del todo, del comentario, ¿no es cierto? Dejo el banco y así estamos, Argentina, así estamos.

El negro argentino Luna, esto es poesía. Tomá esta zamba y guardana. 47 minutos nos separan ya de la hora 15.

Adrián Maggi y la Orquesta Rural, entonces, el Pata de Lana, Ritmo de Gato. 2262-568609, línea directa de comunicación telefónica, también de mensajes, de textos, de WhatsApp. 56-8609, línea directa también. Si quieren publicitar con nosotros, la bienvenida también por allí, en el 56-8609. Vamos a un momento especial, vamos a hacer momento de milongas y recitados.

0: también de músicos locales. Vamos a invitar a Federico Cañadas hoy, de su disco El Milonga Recitado. Vamos a eso.
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0: Músicos Locales, Federico Cañadas, el remate.
3: Falta el aire y sobran moscas. Este domingo de enero. El sol fríe las chicharras. Duerme un matungo azulejo. Algunos pollos con árganas andan de picos abiertos. En los charquitos de sombra hay unas guachas bebiendo. Por los caminos calientes pasa la siesta en su lerdo. Ojos azules de cardo curosean desde lejos y asoman por las goteras ojos azules de cielo. Todo es dulce de tan pobre. Frente al rancho de estanteo que anda con los cuatro codos deshilachao del tiempo, subasta un rematador las pilchas de un gaucho viejo. Hay muchos interesados. Son vecinos todos ellos. Muchachos que hasta hace poco le llamaban el abuelo. Recostado en el palenque, los mira tristón el viejo. Han ido a comprar barato cosas que no tienen precio y piensa con amargura, ya no da criollo el tiempo. ¿Qué vale este par de espuelas? Y las rodajas de fierro son como dos lagrimones que llorasen por su dueño. Con ellas salió a ganar hace ya muchos inviernos la novia en un bagual blanco, la vida en un bagual negro. Los mozos suben la oferta. Doy 10, 15, 20 pesos. Disputan como carancho el corazón del abuelo. Al escucharles, se pone rojo de vergüenza el ceibo. Son suyas las nazarenas, dice a uno el martillero. Le han vendido las lloronas. Hoy, por desgracia, hoy tan luego que en el palenque la vida ató su bagual más negro. Y piensa con amargura, ya no da criollos el tiempo. Sacan a la venta un poncho donde garúan los flecos para mojarle los ojos al que se lo lleve puesto. Tiene la boca zurcida y lo gastó tanto el viento que al trasluz del calamaco se ve la historia del dueño. Guampas, chuzas y facones lo cribaron de agujeros, pero su filosofía siempre le puso remiendos. De día con un celeste, de noche con un lucero. Yo pago por esa pilcha tuita la plata que tengo. Subo una onza a la oferta. Si no hay quien de más, lo quemo. Entonces cae el martillo en lo frío del silencio. Un mozo se lleva el poncho y allí cerca está el gaucho viejo temblando de frío en una tarde de enero y piensa con amargura: ya no da criollo el tiempo. Así pierde en la bajada lo que ganó en el repecho. Una a una las ovejas, pilcha por pilcha el apero. Quisiera salvar del lote su mancarrón azulejo, pa' que lo agarre la noche en un caballo estrellero. Pero no tiene más que uno, y ese se lo quema el martillero. Allí terminó el remate. Cobró su cuenta el pulpero. Ahora sí, al verlo de a pie, tan amargado, tan deshecho, todos los rumbos arrollan los lazos de los senderos y son cuatro pialadores que lo están esperando al viejo. En cuanto quiera salir, lo van a dar contra el suelo. Entonces, aquellos mozos se acercan a defenderlo y el más ladino le dice, entre temblón y risueño: todos compramos sus pilchas pa' salvárselas, abuelo. Aquí tiene sus espuelas, aquí tiene su azulejo. Uno le alcanza en brazos igual que a un niño el apero, y otro le entibia las manos con aquel poncho de flecos, porque sigue dando criollos, muy lindos criollos el tiempo.
0: Ay, ay, ay, qué decir, qué gran artista que es Federico Cañada. Habitualmente lo escuchamos en la mañana de NEC Radio, es el hombre de la mañana temprano. Pero qué artista es Federico, realmente, Ahí nos traía el remate, tiempo de milongas y recitados. Casi las 4 de la tarde en todo el país. 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

El telón se abre, entonces, al chaqueño palabra vecino. Vamos buscando nosotros, yéndonos encaminando hacia la última parte del programa, ¿eh? 16:05 en todo el país. Zambita, señores, alma chaqueña.

Vamos cerrando un poquito antes hoy por algunas cuestiones personales. Vamos cerrando, Hora 16 con 10 minutos casi. Vamos con este Chacarera del Trichaco, Alma Chaqueña.

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A la hora 17 va a llegar María del Carmen Romero Ruppel, como siempre, lunes a viernes con su programa Esencias Argentinas, lunes a viernes por aquí, de 17 a 19 horas.

Bien, amigos, cerramos un poquito antes hoy. 16, 10, 20 minutos antes nos vamos. Los invitamos mañana, ¿sí? Los que estén por allí en el aire del 99.1 para acompañarnos. Que tengan una excelente tarde, como les decía. A las 5 va a llegar María del Carmen Romero Ruppel. Nosotros mañana, al término del Tucán, venimos a acompañarlos a la hora 15. Hasta entonces, muchas gracias, les dice Gustavo Adrián.

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Estoy marcando la huella de esta tarde que comienza y traigo toda la esencia de la música nativa que se muestra tan altiva ostentando su linaje porque ella viste el ropaje de nuestra tierra argentina. Queridos oyentes, tengan todos ustedes una muy linda tarde de este día 8, día lunes, mes de junio 2026, desde Necochea, provincia de Buenos Aires, República Argentina, transmite Frecuencia Vital 99.1 en calle 63-945. Nuestro teléfono fijo 330984 y el celular 415537 a través de internet www.frecuenciavital.com.ar. Esencias argentinas, crisol de razas. 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Porque tiene los colores que amamos. El azul, celeste y blanco. Estamos acá de lunes a viernes, de 17 a 19 horas, con idea, producción, conducción, de quien les habla, María del Carmen Romero Rupel. Operación técnica y puesta en el aire, Joaquín Pérez. Buenas tardes, Joaquín. Dirección general, señor Iso y señor Gaitero. Y acá estamos para comenzar este día lunes, difícil día de la semana, donde después de un fin de semana, si fue movidito, todos quieren descansar, pero para eso está el sábado y el domingo, para descansar. Estamos con una temperatura de 12 grados, la humedad del 72%, los vientos del sur-sureste a 8 kilómetros en la hora y la presión 1021.7 milibares. Lindo, linda tarde. A pesar de que está nublado, hasta el mediodía tuvimos una tarde hermosa. Así que bueno, acá estamos. Para empezar, como siempre, con alguna reflexión que nos haga sentir bien. Y luego el tema de los lunes para todos sus seguidores. La ventaja de los contratiempos, dice. Hay males que proporcionan un beneficio posterior. Es solo no abandonar la esperanza y seguir esperando sin desesperación ni miedo. Un poco en la línea de aquella frase tan conocida, Dios escribe derecho con líneas torcidas. O como dicen los ingleses, es una suerte disfrazada. Suerte disfrazada. Felicidad con cara de hereje. Alegrías brotando entre lágrimas. La vida está llena de todo esto, ¿no es cierto? Recuerdo bien a un atleta negro, alto, erguido, bien plantado, que batió el récord en las carreras de los Juegos Olímpicos de México en 1968. Su nombre, Naftali Temu, natural de Kenia, medalla de bronce en 5.000 metros y de oro en los 10.000. La revista Life lo fotografió ampliamente y en un reportaje con fecha del 22 de noviembre de ese año, Naftali Temu, 23 años, sonriente, orgulloso, rodeado de todos sus conciudadanos africanos, explicó a los periodistas las causas lejanas de sus triunfos olímpicos. Cuando era estudiante de primaria, vivía a 7 kilómetros de la escuela, más de 14 entre ida y vuelta. Todos los días, a veces
salía atrasado de casa y entonces echaba a correr para llegar a tiempo. Todo lo que me parecía una tortura fructificó con el correr de los años. Aquella distancia, aquellas caminatas y corridas me prepararon físicamente para las Olimpiadas. Naftalí Temú, con su medalla de oro de los 10.000 metros, concluyó: sufrí y fui un chico muy desgraciado en mi infancia, pero tengo la alegría de ser campeón olímpico de todo el mundo. Y uno piensa, hay males que luego se transforman en bien con el correr del tiempo, adversidades de antes que fructifican en felicidad y suerte hoy, tormentos del pasado convertidos en bendición y victorias en una vuelta del camino, en cualquier vuelta del camino. Esta es una de las lecciones que podemos sacar de la vida de Naftalí Temú, el africano. Un pequeño detalle, aparentemente insignificante. Andar a pie, hacer 14 kilómetros cada día. Era un campeón olímpico. Esa infancia sufrida y desgraciada preparaba el terreno para su gloria posterior. Es una hermosa historia, pero yo les puedo decir, mantiene esa gana, esa sed de saber. Así que bueno, así esta historia de Naftalí Temú me trajo muchos recuerdos

y es una gran verdad. Bendecido lunes para todos. Y comenzamos así, musicalmente, como todos los lunes.

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Muy bien, así comenzamos marcando la huella de esta tarde con Daniel Altamirano y su tema, Dios a la Una. Regaladito para todos sus seguidores, como siempre, como todos los lunes. Gracias. Ando complicadita acá con el celular. Parece que no tenemos internet, No tenemos internet. Así que estoy con los datos. Y se me apaga a cada rato. No tenemos internet. Sí para la computadora, pero no para hacer los mensajes ni nada. Algo ha pasado seguramente. Pero no es la muerte. Hay cosas peores. Como la injusta muerte de Carlitos Prieto, por ejemplo. 19 años. Fue alumno de mi hija en la media 7 ahí, cuando estaba en la secundaria. Dijo, excelente chico, estudioso, respetuoso, que encontrar uno así ahora es muy difícil. Y dijo que amaba mucho a Dios, era respetuoso de todo, un alma vieja, como se dice ahora cuando los chicos encontrás uno en el camino que es diferente. Esas son cosas tristes y horribles para los padres, para la familia. Así que bueno, acá estamos, en esta tarde de este día lunes, 8 de junio,

Bueno, José María era, Rodríguez era el que tenía el sonido y conducía también el evento. Así que bueno, yo estuve sentadita ahí, tomando matecitos y compartiendo alguna torta con Rosita, con Gustavo y todo Peuyén. Eran la muestra de los, de todos los que hacen talleres ahí, en 58 y 81, y también para la salita, para la salita que hace falta un montón de cosas, la salita que siempre saca del apuro a los enfermos que van. Y bueno, la gente respondió con un lleno que colmó todo. No había lugar ni para un escarbadiente. Así que bueno, hermoso para todos y la felicidad para la comisión. Cada tanto hay que hacer estas cosas para que las salitas que atienden a la gente con sus enfermedades pueda progresar. Estamos en esta tarde con dos hermosos temas viejos, Carlos Torres Vila y Arsenio Aguirre. Así de esta manera, cada uno con su tema.

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1: Y así pasaron estos lindos temas, qué hermosas zambas. Arsenio Aguirre, un gran escritor y cantor, un ejecutante de la guitarra increíble, santafesino, ha escrito un montón de temas hermosos y este tema Ni en sueños. Y luego anteriormente escuchábamos a Carlos Torres Vila, que nos dejaba esta preciosa zamba también, Cuando la tarde. Gracias, Marcelo y Mónica. Ay, fueron a buscar los pollitos bebés del Malacara. Sí, excelente todo. Qué lindo. Me traen recuerdos de cuando vivía en mi tierra colorada y andaban los pollitos por el patio. Los pollitos por el patio con sus mamás. Y después nos peleábamos con mis hermanos, porque cada uno se agarraba un pollito y le ponía nombre. Y después mi mamá, cuando los tenía que cocinar, no quería que agarren los nuestros. Cosas de chicos, ¿no? Pero qué lindos recuerdos. Les mando un abrazo enorme a los dos, ¿eh? Gracias, gracias. Y estamos acá en Esencias Argentinas, Crisol de Razas por Frecuencia Vital 99.1, www.frecuenciavital.com.ar, que mi hermanita dice que se está escuchando bárbaro y ella vive allá, en el Gran Buenos Aires. Así que bueno, te mando un abrazo enorme, Iris. Nuestra vía de local, 330984, el fijo. Y el celular, que cuando tiene gana anda y cuando no, 415537. Y seguimos con la buena música. Y estoy recordando a una querida amiga que se fue muy jovencita de esta vida, como una hija para mí, Rosana. Rosana, una correntina que cantaba con una voz increíble, tenía su conjunto, y bueno, la vida se la llevó muy tempranamente, pero ella alcanzó a dejarme un disco. Y acá traje dos temas con la voz de Rosana, mi querida Rosana.

0: se me llena el corazón de tristeza cuando escucho la voz de Rosana. El disco no la favorece para nada. Una voz increíble. Pero la vida se la llevó demasiado temprano con esa enfermedad terrible. Ella, cuando me veía, me abrazaba tanto. Era como que sabía, A veces uno no se da cuenta. Yo, con el correr del tiempo y volviendo hacia atrás, me parece que la veo con algunas lágrimas en los ojos. No se entregaba ocaso de Miqueri Flores y de Mauricio Cardoso Ocampo, Galopera. Escucharla personalmente cantando Galopera era algo increíble. Rosana, donde quiera que estés, ¿sabes qué? Te quiero mucho siempre. Hacemos una pausa comercial y volvemos.
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0: Y acá estamos, después de las sugerencias comerciales, para continuar con la buena música que hemos elegido para este día lunes 8 de junio del año 2026. Tenemos 12 grados de temperatura que va descendiendo, A medida que va el sol ya se está escondiendo. La temperatura va descendiendo. Ahí vamos. Pero acá estamos con la buena música. Estamos con el canto surero. El canto surero. Ese que nos trae historias diariamente de nuestro campo argentino, de nuestros gauchos, de sus tradiciones. Y hoy hemos traído al gran payador Carlos López Terra. Carlos López Terra, un uruguayo que eligió para vivir más de 40 años la ciudad de Necochea. Este cantor, ejecutante de la guitarra increíble, recorrió el mundo, pero se quedó acá siempre. Y vamos a escuchar dos lindos temas: Lo que no es, no es. Y luego, Lo que pido.

así pasó Carlos López Terra en esta tarde, entregándonos primeramente lo que no es, no es, y luego lo que pido. Un genio de las payadas y de los cantores sureros fue Carlos López Terra. Era increíble. Estaba entre el público y si una guitarra sonaba mal, le decía, es la cuarta, fíjate, la quinta de las cuerdas. Fue un hombre con mucha sabiduría, mucha sabiduría. A mí me encantaba cuando íbamos a la casa y se ponía a contar historias. Así pasó el canto surero en esta tarde. Gracias Agustín Lucheta y señora, un abrazo enorme. Gracias por estar ahí, a mi hermanita Iris también, Marcelo y Mónica que ya están ahí con las gallinitas. Qué lindo que amen esas cosas de la naturaleza y del campo. Son tantos recuerdos que le traen a uno, ¿no? Gracias a todos, y acá estamos, con los nuestros, los de aquí. Y hoy estamos con la voz de Facundo Moreno. Facundo Moreno, un cantor de Necochea, y que cada vez canta mejor. Este fue su primer disco, como dije una vez. Su primer disco, era muy jovencito, pero no le ha cambiado casi la voz. Lo vamos a escuchar así, en dos temas.

0: pasó Facundo Moreno en esta tarde, entregándonos primeramente Troja de Amor y luego La Nochera. Hermosa samba. Muy bien, se viene la mateada de Rosita, Se viene la mateada de Rosita este domingo 14, a partir de la hora 12 para almorzar y a partir de la hora 14 para la mateada con los cantores, con todos los que van a estar ahí. Estoy tratando de hacer memoria porque ahí se apagó de nuevo. El señor está, no quiere andar hoy, no quiere saber nada. Así que bueno, la mateada de Rosita, este domingo 14, con cantores como Hugo Belio Herrera, El Chango Oficina, Cali López, Nahuel Varela, Estela Salazar, la agrupación Peuyén y muchos más, Estoy tratando, como dije, de hacer memoria de los cantantes, pero va a estar muy linda porque al mediodía va a haber para almorzar un combo muy lindo de milanesas a la napolitana con fritas más el postre, a 12.000 pesos el combo. Qué lindo. Si querés, y ya después te quedás para la mateada. Claro que sí. A disfrutar las milanesas a la napolitana con fritas y el postre. 12.000 pesos. Y si no, cuando vas a la mateada, la entrada anticipada es 8.000. La entrada anticipada 8.000, llamando al 568609, el celular de Gustavo Adrián. Y en la puerta 10.000. ¿Se entendió? Para almorzar, 12.000. Si no almorzás, 8.000 anticipadas. O en la puerta, si vas directamente, 10.000. Un montón de artistas. Alejandro Carrara va a estar, que viene desde Mar del Plata, este cantante. Bueno. A ver, levantalo un poquito.
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0: Alejandro Carrara. También va a estar Turay Canto. Ya estoy recordando un poquito, visualizando una gacetilla. Visualizando. Y me acordé de Turay Canto, que son increíbles también. Así que bueno. Todo en la mateada de Rosita este domingo 14 en el Centro Recreativo del Parque Miguel Lilio. Con el sonido de Molina. De Molina, de Manuel Molina. El sonido de Manuel Molina. Claro que sí, muy buen sonido que tiene Manuel Molina. Tiene una paciencia increíble con los cantores. Con todo, Manuel Molina. Así que muy buen sonidista. Ahí vamos. Dios mediante andaremos. Como todas las mateadas de Rosita. Muy lindas. Tortas fritas. Ahí sí como tortas fritas, Ahí sí. Como les dije ayer. Pero ayer creo que no había más. Ya se comieron todo. Tanta gente que había. Increíble. En la salita de 5881, las tortas muy ricas. Así que bueno, lindo fin de semana, renovando un poco las energías. Y este programa lo preparé el día sábado a la tarde, porque yo ya sabía que no iba a tener tiempo hoy a la mañana tampoco. Así que bueno, lo preparé el sábado a la tarde, tranquilita, en casa, y elegí los temas, y estamos con el tango. Siendo la hora 18, casi 10 minutos, El tango parte de nuestro folclore argentino. El empedrado porteño que nos representa en el mundo que fue el primero que hizo conocer a Buenos Aires, Argentina, en el exterior. El tango. Regaladito, como siempre, para Toti Rodríguez, para Carmencita del 87, para todos los tangueros. Ah, ayer estaba, cuando llegamos, estaba bailando Daniel Salvucci, el tango. Así que muy bueno, los bailarines. Todos. Así que, ¿lo escuchamos? Julio Sosa.

Y así pasó el tango hoy con el varón del tango que nos entregaba Julio Sosa, Che Papusa Oí. Ese es el lunfardo, ¿no? Papusa a las chicas, a las jovencitas, una papusa. Che Papusa Oí. Y luego, guapo y varón, Julio Sosa. Así pasó el momento tanguero, como siempre, como todos los días, en Esencias Argentinas, Crisol de Razas, donde toda la música de ayer, de hoy, de nuestro folclore argentino, está acá, junto a ustedes, a partir de la hora 17 hasta la hora 19. Frecuencia Vital 99.1, calle 63-945. Y vamos a bailar un poquito de nuestras danzas argentinas. ¿Qué les parece? Juan de los Santos Amores, el Marote Pampeano y luego el Pala Pala.

0: Muy bien, así pasaron las danzas. Qué lindo, Juan de los Santos Amores, perdón, entregándonos Marote Pampeano y el Pala Pala. Qué lindo es verlos bailar, qué lindo ver bailar las agrupaciones, esas danzas antiguas, antiquísimas. ¿Saben que hay más de 600 danzas? Más. Tengo un libro donde hay danzas, danzas, danzas, danzas increíbles. Que vos decís, nunca esta, no, ay, esta nunca la vi bailar. Sí, pero es increíble ver bailar estas danzas. A mí me encanta, a mí me encanta verlos bailar a las agrupaciones, cada uno con su manera de vestirse, sus coreografías, porque hacen coreografías, claro. Lo bueno de un profesor de danzas es que enseñe lo básico primero. Porque una vez fui a Ramón Santamarina con una profesora a ver con hacer ella iba a enseñar ahí también. Pero les enseñó con coreografía nada más en ese momento. Y vino una de las chicas, me sacó a bailar una zamba. Y me dice, ay, no, yo no sé bailar así. Le digo, ¿y por qué aprendiste con coreografía? Primero hay que aprender lo básico. Las coreografías son para las agrupaciones mostrar lo que hacen. Pero si vos querés bailar en conjunto, la gente sale a bailar, ya saben, y bailan lo básico. El paso, las vueltas, los arrestos, todo eso. Un buen profesor primero enseña lo básico y después hace las coreografías con sus alumnos cuando los va a presentar. Eso aprendí. Eso aprendí. Hacemos una pausa comercial y ya volvemos.
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Acá estamos con la buena música, ya transitando la última media hora de este día 8, lunes 8 de junio. Estamos con la voz de Martín Paz y voy a regalárselo con todo cariño, pero ya no está en esta tierra. En este mes se cumple un año más de su partida, a Lilian Beach. Para ella, Semillas de Chacarera.

Muy bien, así pasó Martín Paz entregándonos Semillas de Chacarera de su autoría. Y nos vamos para el lado del litoral argentino. 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Y bueno, regaladito para Marcelo y Mónica. Nos vamos con Antonio Santamaría. Tiene esos hermosos temas.

Así pasó Antonio Santamaría regalándonos Muchacha Morena y luego Volver a Empezar. Hermosos chamamés. En esta tardecita que ya vamos cerrando lentamente. Gracias a todos los que se comunicaron. 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Estamos con los románticos del folclore argentino para ir despidiéndonos. 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Y hoy he traído a una artista que hace muchísimo que no la escuchamos en ningún lado, y también en Esencias Argentinas hace mucho que no la traigo, con este precioso tema, Concierto para una sola voz o Llámame, los dos títulos, Gina María Hidalgo.

argentinas, crisol de razas, aquí por Frecuencia Vital 99.1, ubicados en calle 63-945. Desde el corazón les deseo a todos que tengan una hermosa tardecita, una hermosa noche y un bendecido amanecer, con todo cariño y con todo, como les digo siempre, desde el corazón y no de la boca para afuera. Y esta oración que hacemos siempre juntos: Señor, concédenos serenidad para aceptar las cosas que no podemos cambiar. Danos valor para cambiar las cosas que podemos cambiar y danos sabiduría para saber encontrar la diferencia entre el bien y el mal. Te damos gracias. Y no olvidemos la regla de oro de Jesús: no le hagas a los demás lo que no te gusta que te hagan a ti. Gracias. Gracias, Joaquín Pérez, por la operación técnica, por venir, por acompañarme, y que tengas también una hermosa noche.

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0: 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Nos volvemos a reencontrar en nuestra futura emisión.
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